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1: Las 19 horas, 45 minutos.

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1: Las 20 horas, 9 minutos.

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1: Las 20 horas, 47 minutos.

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¿Recuerdas esa canción? Era la nuestra. Pero estás tan lejos que quizá te olvidaste. Por eso quise recordártela y decírtela.

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1: Las 22 horas, 49 minutos.

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Pasaré sin dejar huellas, como en el aire un débil aleteo. Como en el albo cielo de la estrella, el silencioso y suave parpadeo. Pasaré como mezcla que no fragua, ni se convierte en forma definida, como la estela que dibuja el agua, como el vuelo sin tregua de la vida. Pasaré de los labios que pusieron un temblor de emoción en mis poemas, de los ojos brillantes

pasaré de las frentes que creían recordar para siempre mis canciones. Pasaré de las almas que acudían para mojar en mí sus corazones. Pasaré como en un sueño que al despertar la mente no recuerda. En mi guitarra se habrá roto una cuerda y ya sin voces cambiará de dueño. Y tú, que me comprendes y me amas, tú, que tienes sed de lo que escribo, tú que sin voz me buscas y me llamas con una fe que solo yo percibo,

tú me habrás de olvidar. La ley es esa. Y al encontrar mis versos algún día, exclamarás con gesto de sorpresa: ¿De quién? ¿De quién es esta pobre poesía?

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2: Las 23 horas, un minuto.

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1: Las 23 horas, 46 minutos.

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2: Las 0 horas, 5 minutos.

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1: Las 0 horas, 47 minutos.

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0: Es la 1 de la mañana, 16 minutos.
1: Compartiendo en esta noche las canciones de su preferencia. Bueno, muy amable, gracias por la sintonía que ustedes nos tienen en este preciso momento. Estamos enviando saludos muy importantes acá por el sector de la avenida Atahualpa, por el redondel de la policía. Este saludo para grandes amigos a la familia Villacrés. Queremos también hacer llegar un saludo allá en Huachi, San Francisco, para Marcelito Sánchez, muy amable, gracias. Un abrazo también para Marcelo Aranda, quienes nos están escuchando. La programación Solo Recuerdos.

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1: Es la 1 de la mañana, 49 minutos.

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1: Es la 1 de la mañana, 50 minutos.
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0: peor, ¿no?
1: Bonito el detalle.
0: Estuvo peor la que me dedicaron a mí, ¿no? Por lo menos.

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1: Son las 2:48 minutos.

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2: Son las 3 de la mañana, 3 minutos.

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1: Son las 3 de la mañana, 46 minutos.

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1: Son las 3 de la mañana, 50 minutos.

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1: Son las 4:05.

Son las 4:10.

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1: Son las 4:48 minutos.

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1: Las 5 de la mañana, 11 minutos.

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1: Las 5 de la mañana, 47 minutos.

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0: Las 6 horas, 5 minutos.
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0: Las 6:47.
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0: Las 6:48.

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1: Las 7 horas, 3 minutos.

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1: Las 7 horas, 47 minutos.

0: yo siento decirte que la canción estuvo bien hasta el final. Y en el final sí estuvo bastante difícil. Y yo tengo que decirte que ese final solo hace Cristian Castro, la verdad. Tienes que pegarte más, estudiar más, trata de ensayar un poco más. Muy difícil, muy forzado el final. Me parece que la tonalidad quedó muy alta para ti, pero sigue trabajando porque sé que lo vas a lograr. Eres tremendo cantante.
1: Las 7 horas, 52 minutos. Un poquito más.

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1: Las 8 horas, 5 minutos.

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1: Las 8 horas, 46 minutos.

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1: Las 9 horas, 46 minutos.

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0: ¿Aló?
1: Hola, ¿eres tú, mi amor?
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1: Las 10 horas, 47 minutos.

0: Las 10 horas, 55 minutos.
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2: Las 11:04.

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1: Las 11:45 minutos.
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1: Son las 12 horas, 4 minutos.

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1: Son las 12 horas, 47 minutos.

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0: Bueno, señoras y señores, aquí estamos en el Estadio Bellavista de la ciudad de Ambato, el partido que se está jugando en este preciso momento. Se llevan jugando ya 8 minutos en el Estadio Indoamérica, Estadio Bellavista de la ciudad de Ambato. Señoras y señores, aquí estamos a través de Radio Gitana Televisión para todo el Ecuador y el mundo. Bueno, vamos inmediatamente, el cotejo se juega en 9 minutos, 0 tiene técnico, 0 tiene el equipo de Leones del Norte. 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Señoras y señores, el marcador está 0-0, tiro libre a favor del equipo de técnico universitario. Lo va a hacer Wagner Delgado desde el costado derecho. Ahí le topó cortito a Naya, se viene el centro, la pelota, señoras y señores, está rechazando el jugador, atención, Kreiman, rechazando la pelota, el balón, allá hubo una falta, dice el juez central, el señor Gorky Araujo, juez central de este partido, y el señor Dani Luna, juez de línea número 1, el juez de línea número 2, Guido Cajamarca, el cuarto juez es Gorky Zambrano, a ver, Rudy Zambrano es el cuarto juez. Estamos cerca de los 11 minutos, señoras y señores, el marcador sigue 0-0 a través de Radio Gitana Televisión para todo el Ecuador y el mundo. Bueno, por acá, señoras y señores, poca asistencia acá a este escenario deportivo. Los hinchas del equipo de técnico universitario no han venido como en otras ocasiones. Se ha visto un buen marco de público, la verdad, muy poca asistencia acá en el estadio Bellavista de la ciudad de Ambato.
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0: Bueno, nos vamos, señoras y señores, con el cotejo. La pelota la tiene, atención, Edwin Mesa, retrocediendo para el arquero Anthony Morales, es el arquero titular del equipo de técnico. La pelota está con el jugador Jorlin Arce, retrocediendo nuevamente para el arquero Morales. Recupera la pelota, atención, el equipo de Leones del Norte. Desde atrás se viene el jugador Copo, retrocede, le entrega la pelota al arquero Lionel Nazareno, que saca rápidamente ese balón, se equivocó. Atención, ahí está la pelota del jugador Bocanegra, remata de larga distancia a las manos del arquero Lionel Nazareno. El equipo de técnico se le ve mucho mejor que Leones del Norte. Ahí está también el jugador Castaño, elemento también que está llegando acertadamente los jugadores del equipo de técnico. Ojalá que el día de hoy logren una victoria. Ahí se va el equipo de técnico universitario, la pelota la tiene. Atención, el jugador Caicedo se cae, perdió estabilidad, la pelota se va fuera del campo de juego. Lateral a favor del equipo de Leones del Norte. Esta es una transmisión de Radio Gitana Televisión para todo el planeta. Vamos inmediatamente, señoras y señores, a seguirles informando. La pelota se viene, recupera el equipo de técnico, la pelota está con el jugador Castaño, se mete en campo del equipo de Leones del Norte, combinando con Edwin Mesa. Ahí viene el jugador, atención, Castaño perdía la pelota, se había cometido falta, tiro libre a favor del equipo de Leones del Norte.
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0: Bueno, vamos con el partido, se viene el equipo de técnico universitario, está atacando, atención, puede venir la pelota va con el jugador, atención, se viene el jugador Fernández, se va mano a mano, remata mal a las manos del arquero Lionel Nazareno, se equivocó Lucas Fernández, tuvo la oportunidad, me pusieron una pelota, atención, remató apresuradamente, tenía que haberse metido un poquito más al área de las 18. Remata a las manos de un zurdazo, a las manos del arquero Lionel Nazareno. 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Estamos llegando al minuto 18, mis queridos amigos. Esta es una transmisión de Gitana Televisión, tiro libre a favor de técnico universitario. Desde el costado derecho en campo del equipo de Leones del Norte, va a cobrar el jugador Bocanegra, camiseta número 10. Atención, aquí estamos enseguida con la información. Se prepara Boca Negra. Atención, mis queridos amigos. Vamos a ver el jugador. Boca Negra está rechazando bien la defensa del equipo de Leones del Norte. Recuperando nuevamente el jugador Castaño, topando ese balón. Se viene José Caicedo, le entrega la pelota a Boca Negra, se viene por el costado izquierdo. Atención, le está marcando Clayman. Ahí está Boca Negra, retrocede Boca Negra, trata de volar al jugador. Atención, Copo. El jugador número 5, el balón se va fuera del campo de juego. Vamos a ver qué determina. Tiro libre, una falta de Copo en contra de Boca Negra. Tiro libre a favor del equipo de Técnico Universitario. Ahí va a cobrar Boca Negra. La pelota en el costado izquierdo, o va a cobrar el jugador Castaño. Atención, Castaño es el que va a correr con la zurda desde el costado izquierdo. Ahí está metiendo la pelota en el área de las 18. Aparecía, atención, el jugador de Wagner Delgado. Intentaba rematar la pelota, se va fuera del campo de juego. Esta es una transmisión de Gitana para todo el mundo.
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0: Cotejo, estamos llegando al minuto 21. La pelota la tiene. Atención, viene el jugador Arce. Atención, perdió el balón. Momentáneamente estaba apareciendo por ahí el jugador. Atención, Arroyo, pero ya está recuperando la pelota inmediatamente. Allá el equipo de Leones del Norte, el arquero Leonel Nazareno, saca rápidamente esa pelota. Vamos a ver, ahora nuevamente el balón está con el equipo ambatoño. Viene Wagner Delgado, se mete en campo del equipo de Leones del Norte. Viene Castaño, domina las acciones, intentaba entregarle esa pelota a Fernández, no lo pudo detener. Otra vez, atención, Técnico recupera Wagner Delgado, perdió la pelota, el balón se va fuera, no se fue fuera del campo de juego inmediatamente. Aparecía Morán, le está entregando la pelota al jugador Leonel Nazareno. Manda ese pelotazo hacia arriba, recuperando bien. Allí el jugador Arce se interpone, manda ese balón arriba al arquero Leonel Nazareno. Un pase bastante largo del jugador Arce. El balón se va a las manos del arquero de Leones del Norte.
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0: Atención, se viene el equipo de técnico universitario. El balón, atención, está con el jugador Chila. Tira el centro buscando a Fernández. Salía bien. Ahí el jugador Montserrat manda la pelota fuera del campo de juego, pero había topado uno de los jugadores de técnico. Simplemente saque de gol a favor del equipo Teleones del Norte. Minuto 24, el marcador está en blanco, 0-0. 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Atención, vamos inmediatamente con el partido. La pelota viene con el arquero Anthony Morales del equipo de técnico universitario. Vamos a ver, la pelota se viene por acá, por el costado izquierdo. El balón está con Arce adelantando esa pelota para que reciba ya el jugador Majao. Disputa, le entrega el balón para Wagner Delgado. Le empujaba ya este jugador del equipo de Leones del Norte, el jugador Copo, este jugador bastante agresivo. Atención, la pelota se va fuera del campo de juego. Dice que hay lateral a favor del equipo de Leones del Norte. Atención, vamos a ver, este jugador del equipo de Leones del Norte que metió durísimo la pierna, pero el juez dice que simplemente es lateral a favor del equipo de Leones del Norte. Lo va a hacer efectivo el jugador Copo. Está enviando el balón para que reciba Creyman en el medio campo, retrocediendo esa pelota para Montserrat. Adelanta la pelota, viene con el jugador, atención, Morán. Perdió el balón, recuperando Castaño para el equipo de técnico. Se viene cerquita de la línea central del campo de juego. El balón con Boca Negra. Ahí está el colombiano topando esa pelota con el jugador José Caicedo, retrocediendo para Arce, ahora para Caicedo. Está saliendo Creyman, manda la pelota fuera del campo de juego. Otro lateral a favor del equipo de técnico universitario. Estamos llegando a minuto 27, 27 minutos en este primer tiempo. Se cobra, la pelota viene desde atrás, ahí está el jugador Castaño, el que está conduciendo el balón para Arce. Atención, mande ese balón buscando al jugador Fernández. No llegaba Fernández. Primero Creyman rechaza la pelota y una falta del jugador Arce en contra de uno de los jugadores del equipo del conjunto de Leones del Norte. El juez central dice que hay tiro libre a favor del equipo de Leones del Norte, que juega con un uniforme de color verde pálido, un verde no muy intenso. El equipo de Leones del Norte todo de verde, mientras que Técnico Universitario con su uniforme tradicional rojo con blanco. Llegamos al minuto 28. No se abre marcador, se viene Leones del Norte con el jugador Arroyo. Atención, ahí está Charles Vélez retrocediendo el balón. Vamos a ver, ahí está Charles Vélez por el costado izquierdo, le está habilitando para Nangonó. La pelota se va fuera del campo de juego, no llegó ninguno de los jugadores de Leones del Norte. La pelota se va fuera del campo de juego. Esta es una transmisión de Radio Gitana para todo el mundo. Ahora se viene el jugador, atención, el Castaño, le entrega el balón para Boca Negra. Se lleva la marca de dos jugadores, sigue Boca Negra. Atención, la pelota viene con Castaño para Boca Negra, el balón con Fernández. Está retrocediendo, entregue esa pelota, casi se le va el jugador Arce. Atención, va a tirar el centro, no llega. Atención, Fernández le comete en falta, queda tendido en el piso. Reclaman los jugadores del equipo de Técnico Universitario cuando ingresaba. Atención, Fernández con posibilidades de anotar. Lamentablemente, ahí le cayeron, pero me parece que Monserrat fue a la pelota. Pero sin embargo los jugadores del equipo de Técnico Universitario están reclamando una falta. Ahí se queda en el piso entonces el jugador número 9 y un tiro de esquina. Es el primer tiro de esquina a favor del equipo de Técnico Universitario. Vamos a ver, desde el costado izquierdo se va a cobrar. Ahí el juez central está llamando a los capitanes para conversar, para que se tranquilicen. Están chequeando en el VAR. Posible falta en contra del jugador Fernández. No sé. Vamos a ver. El juez central está conversando con la gente del VAR. Ahí queda atendido, le están atendiendo. Le están atendiendo los asistentes médicos, mirando una y otra vez el VAR. La gente, por ejemplo, allá, Rodri Zambrano, que está en el VAR, mis queridos amigos, están mirando a ver si es que en verdad hubo la falta y puede ser un tiro penalti a favor del equipo de Técnico Universitario. Atención, estamos a través de Radio Gitana Televisión. Va definitivamente Jorge Araujo a mirar el VAR cuando llegamos al minuto 31 de este primer tiempo. El cotejo está 0 para el equipo de Técnico Universitario, 0 tiene el equipo de Leones del Norte. A nombre, señoras y señores, vamos a ver enseguida por acá. El juez central se está acercando hasta la pantalla a mirar cómo fue la jugada. Ahí está ingresando Fernández, se barre el jugador Monserrat, defensa del equipo de Leones del Norte, le topa definitivamente. Yo creo que eso es tiro penalti. Eso es tiro penalti, señoras y señores, porque se barre Monserrat y le topa cuando ingresaba con posibilidades el jugador Fernández. Y ahí es donde se va al piso el jugador del equipo de Técnico Universitario. Mirando y una y otra vez el juez central, Gorky Araujo. 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Vamos a ver qué dice el juez central. Señoras y señores, tiro penalti, yo sí les dije, tiro penalti. Había la falta de Monserrat, reclaman los jugadores del equipo de Leones del Norte. Ahí Monserrat le está topando al jugador Fernández, mis queridos amigos. El jugador ahí, Monserrat, le está reclamando al juez central, que dice que no había ningún penal, pero se ve claro, se ve en la repetición de la jugada, se le ve claramente lo que le topa definitivamente al jugador Fernández. Ahora la pelota está con el jugador Castaño, el que va a cobrar el número 70, ojalá que lo haga el jugador de Técnico Universitario. Esta es una transmisión, señoras y señores. Vamos a ver, el jugador Castaño es el que va a cobrar este tiro penalti. Esta es una transmisión de Radio Gitana Televisión. Está tomando distancia allí el jugador Castaño, el número 70. Ojalá que la pelota se vaya adentro. Nos prestamos a gritar el primer gol del partido. Y puede ser la ventaja para el equipo de Técnico Universitario. Toma distancia desde la media luna. Ahí está Castaño, lo va a pegar con la derecha. La pelota se va adentro. Gol, gol, gol, gol, gol, gol. ¡Gol! De Técnico Universitario. Muy bien cobrado con el... el remate de derecha al costado izquierdo a media altura. La pelota se va adentro. Gol, gol, gol, gol de Castaño. Anota para el equipo de Técnico Universitario, que comienza ganando ya el partido. Al minuto 35 se ejecuta, señoras y señores. Se ejecuta el tiro penalti. Se vino la primera del equipo de Técnico Universitario, que ya está ganando 1-0 aquí en el estadio Bellavista de Ambato.
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0: Bueno, la pelota está fuera del campo de juego, mis queridos amigos. Ahí se viene nuevamente el equipo de Técnico Universitario. La pelota la tiene enseguida Wagner Delgado, tomando con el jugador Castaño. Está apareciendo ahora el jugador. Atención a Naya desde atrás. Méndez, a pelota mete hacia arriba. Viene Edwin Mesa, retrocediendo nuevamente esa pelota, para que aparezca el jugador Caicedo. Viene ese balón ahora con Anaya. Firme Anaya en la saga central del equipo de Técnico. La pelota está enseguida con el jugador. Atención, Majao, viene tomando Majao para el jugador Arce, habilitando, buscando ese balón para el jugador Fernández. Le está buscando a José Caicedo, no llega Caicedo, primero llega el arquero Leonel Nazareno, atrapando la pelota con seguridad. El equipo de Leones del Norte nuevamente en poder de la pelota. Se viene allí el jugador Solano, retrocediendo para el jugador Kreiman. Atención ahora para el número 4, se trata de Arroyo por el costado derecho. Entrega el balón para Copo. El balón está habilitando para el jugador, atención, Morán. Ahora viene metido en campo del equipo de técnico universitario. El jugador Solano retrocediendo esa pelota. El balón ahora está con el jugador Copo. Va a haber tarjeta amarilla, señoras y señores. Jugada brusca de uno de los jugadores de técnico universitario. Vamos a ver para quién le saca tarjeta amarilla, para el número 33. Majao del equipo de técnico universitario. Fue durísimo el jugador Majao contra el jugador Solano. Le pisa en una de sus botines Majao. Y se gana de manera ingenua definitivamente esta amarilla el jugador Majao, el volante del equipo. Ahí está Gripa, es el jugador número 6. El jugador número 6, Emiliano Gripa, el que le hicieron la falta. La pelota, señoras y señores, está tomando distancia, va a cobrar el Gripa. El jugador del equipo de Leones del Norte. Estamos llegando a minuto 39. La pelota, atención, ahora se viene desde atrás con el jugador Copo. Atención, rechaza la defensa del equipo de técnico. Ahí un roce a uno de los jugadores del equipo de técnico universitario. Contragolpea a Wagner Delgado. Muy largo para que llegue Boca Negra, señoras y señores. La pelota viene tranquilamente con el jugador Copo. Entrega Gripa, el número 6, en campo de Leones del Nerto, del Norte. La pelota hacia arriba buscando a Nangonó. Ahí está apareciendo el jugador Charles Vélez. Atención, retrocediendo el equipo de Leones del Norte. Estamos llegando a minuto 40, señoras y señores. Viene desde atrás Montserrat, habilitándole al jugador Copo, el número 2 del equipo de Leones del Norte. Pisa el balón, le está ubicando a Solano. Ahí está Solano. Atención, está cambiando de lado para el jugador. Atención, se trata de Arroyo, retrocediendo nuevamente. El balón hacia atrás, la pelota viene con Montserrat. Más atrás todavía para Leonel Nazareno, el arquero del equipo de Leones del Norte. La pelota viene enseguida con el Jorge Kreiman. Adelanta buscando hacia arriba, está apareciendo el jugador Gripa. No llegaba primero, estaba apareciendo muy bien el jugador Arce para rechazar esa pelota. Ahora viene Anaya. Atención, rechaza largo esa pelota, viene por elevación hasta la bomba central. Está apareciendo Montserrat, otra vez en poder de balón. Perdió el balón, ahora contragolpea el equipo de técnico, se va Lucas Fernández, remata, vuela el arquero Leonel Nazareno. Se apresura Hernández, pudo haberse metido más adentro en el área de las 18, remate, pero ahí bloquea bien Leonel Nazareno, el arquero del equipo del conjunto de Leones del Norte. Pudo haber anotado la segunda Lucas Fernández. Se pierde definitivamente una magnífica oportunidad. Le falta serenidad a este jugador centro atacante del equipo de técnico universitario.
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0: Bueno, resentido allá el jugador Porto Carrero, camiseta número 34. Él sale momentáneamente fuera del campo de juego para que le atiendan los asistentes médicos del equipo de Leones del Norte. 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Para todo el mundo, campeonato ecuatoriano de fútbol de la Liga Pro 2026. En este partido que se está jugando en el estadio de la Universidad Indoamérica, Estadio Bellavista, Técnico está ganando 1-0 al equipo de Leones del Norte. Tiempo cumplido en el primer tiempo. Ahí está dando el juez central, Gorky Araujo, 6 minutos de adición. Estaremos jugando hasta el minuto 51. Atención, se viene Wagner Delgado por el costado izquierdo, habilitando bien. Esa pelota viene con Fernández. Está saliendo. Copo le convierte falta. Ahí se queda en el piso. Otra vez Fernández. Le está llamando la atención al jugador, el número 2, que le está ahí pisando los botines el jugador Morán. Es el jugador Morán, el número 2, Jordan Morán, que le comete falta al jugador Hernández. Ahora va a haber un tiro libre desde el costado izquierdo a favor del equipo de Técnico Universitario. Ahí le vemos a Quilito Méndez, el técnico del equipo de Leones del Norte. Ahí, bastante serio, reclamando también al juez central. Vamos a ver, va a cobrar. Frente a la pelota está Wagner Delgado, también está el jugador Boca Negra. Vamos a ver, cualquiera de los dos puede cobrar este tiro libre. Ahí bajan varios jugadores. Ahí está Caicedo, el número de 16. Está también allí el jugador Fernández. Bajan también, ahí está Castaño, cobró Boca Negra. ¡Atención! No llegaba Anaya, llegaba el back centro del equipo de Técnico Universitario. También Edwin Mesa, no pudieron toparle para mandar esa pelota adentro. Falló Anaya, se lamenta este jugador del equipo, el número 13, cuando intentaba rematar en plena área del campo del equipo de Leones del Norte. Tiene posibilidades el equipo de Técnico Universitario, y cuando se dan estas oportunidades no sabe aprovechar el equipo ambateño. Pero bueno, el equipo está ganando. Ojalá que más adelante podamos seguir cantando más goles para el equipo de Técnico. Ojalá que Leones del Norte no le complique, porque todavía con 1-0 Definitivamente no se ha dicho absolutamente nada.
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0: Bueno, se están jugando. Estamos llegando al minuto 48. Faltaría dos minutos para que termine el partido. Señoras y señores, están jugando descuentos. Descuentos, mis queridos amigos. Sigue ganando el equipo de técnico universitario por la mínima diferencia de 1-0. Anotó el jugador Castaño de tiro penalti. Ahí está justamente Castaño, la pelota, atención, Castaño, le estaba pidiendo allá el jugador José Delgado, el jugador José Caicedo, no le entregó Castaño, remata directo en el área de las 18 yardas, pero la pelota se va fuera del campo de juego. Se salvó el equipo de Leones del Norte. Ahí está disputando esa pelota el jugador, atención, Caicedo, camiseta número 16. La pelota viene con el jugador Morán. Ahora para Montserrat, buscando por el costado izquierdo. Allá estaba el jugador Solano. La pelota se va fuera del campo de juego. Había topado Mesa. Lateral a favor del equipo de Tigre, del conjunto de Leones. Ahí está el equipo de Leones. Solano retrocediendo, entregando la pelota para el jugador Morán. Ahí le está marcando Wagner Delgado. Retrocede el jugador Morán, le está entregando la pelota para Lionel Nazareno. Atención, faltaría segundos para que termine este primer tiempo. Está ganando el equipo ambateño por la mínima diferencia de 1-0. Entrega ese balón mal el jugador Fernández. No le devolvió bien la pelota a Wagner Delgado. Pudo haberse ido. El balón se va fuera del campo de juego. El jugador Arroyo está sacando para el Grifa. El balón se va fuera del campo de juego. Señoras y señores, la pelota se va fuera del campo de juego. Esto va a terminar en cualquier momento. Esto va a terminar. El juez mira el cronómetro, dice: hasta aquí nomás. Termina. Termina, termina, termina, termina, termina el primer tiempo. El juez central dice: hasta aquí nomás. El equipo de técnico universitario en estos primeros 45 minutos al frente del marcador por la cuenta de 1-0. Gol de Castaño. Anotó para el equipo de técnico universitario. Bien, el equipo hasta este momento ganando el partido. Ahora vamos a ver cómo planifica técnico universitario para el segundo tiempo. 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Vamos a irnos a una pausita publicitaria para volver inmediatamente con los comentarios.
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0: Bueno, aficionados, vamos con los comentarios de lo que hemos visto en este partido. Está ganando momentáneamente el equipo de Técnico Universitario, que en el campo de juego ha demostrado el equipo ambateño ser mucho mejor. El equipo de Técnico sigue adoleciendo de no tener jugadores claves en la delantera. Este jugador, Lucas Fernández, es un jugador que trata de hacer todo lo posible, y él provocó el tiro penalti para que el jugador Castaño anote de tiro penalti y le ponga a ganar al equipo del Rodillo momentáneamente ante el equipo de Leones del Norte, que comenzó bien el equipo, pero poco a poco este equipo se fue disminuyendo su producción futbolística y dejó que todas las líneas del equipo de Técnico Universitario, que comenzó a recuperar pelota a base de velocidad. Ese es un fútbol que yo veo muy positivo del equipo de Técnico, jugarle a un toque rápido, porque Técnico Universitario, cuando contragolpea, lo hace de la mejor manera, llega fácilmente hasta el área del equipo de Leones del Norte.

para este partido no han venido, como en otros cotejos, a respaldarle al equipo de Técnico Universitario en este escenario deportivo. Por acá, en mantener la pelota, casi parejo, porque Técnico Universitario tiene un 53% y un 47% tiene el equipo de Leones del Norte. El equipo de la visita, que lo está dirigiendo el Quinito Méndez, va a salir a dar con todo, porque el equipo de Leones del Norte en la tabla de posiciones ya no está en los últimos lugares. El equipo de Leones del Norte, el equipo está en 13ª posición, pero si es que Técnico Universitario gana este partido, tiene 14 puntos, entonces Técnico estaría subiendo definitivamente. A ver, el equipo de Leones del Norte tiene 16, y el equipo de Técnico, el conjunto de Técnico Universitario, que tiene en el momento 17 puntos, tiene el equipo de Técnico Universitario, estaría ya subiendo a 10ª posición, y el equipo de Leones se quedaría en 13ª posición. Pero si Técnico gana, dejaría el puesto número 15 para trepar al 10º lugar. Imagínense lo que significa ganar un partido. Y esto tiene que ser consciente los jugadores, que saltarán al segundo tiempo con esa mentalidad de hacer bien las cosas, de entrar bien concentraditos, para que este equipo de Leones del Norte, que tampoco es un equipo que no demuestra condiciones, es un buen equipo Leones del Norte. Es un equipo que le puede complicar la vida a cualquiera de sus rivales. Entonces, en el segundo tiempo va a salir a dar con todo el equipo de la visita. Y eso definitivamente el equipo de Técnico Universitario no lo puede permitir. Lo que yo manifiesto es que Técnico en el segundo tiempo tiene que salir a la segura, hacer las cosas bien, con mucha inteligencia, no dejarse sacar tarjetas amarillas, porque eso definitivamente estaría arriesgando a que cualquiera de los jugadores de Técnico Universitario pueden salir expulsados. Ya el jugador Majao se ganó una tarjeta amarilla porque aplicó el juego brusco, y el juez central Gorky Araujo le vio que le topó en uno de los tobillos del jugador Emiliano Gripa y enseguida le sacó tarjeta amarilla. Este jugador tiene que jugar, este jugador Majao tiene que salir al campo de juego con muchísimo cuidado, porque en cualquier momento se puede ir expulsado, y esto le estaría perjudicando el sistema de juego del equipo de Técnico Universitario para poder llegar a conseguir ese propósito de ganar el partido. Todavía no podemos adelantarnos absolutamente nada, porque Técnico Universitario todavía tiene que jugar 45 minutos más y a lo mejor también minutos de descuento. Todavía el camino está largo para ese propósito. Todo depende cómo Técnico se presente en este segundo tiempo, que tengo la plena confianza de que el equipo ambateño está haciendo todo lo posible para conseguir una victoria ante este rival, que lo puede hacer, porque Técnico Universitario en fútbol está superando, es mucho mejor en el campo de juego. El Técnico llega con más frecuencia hasta el arco del arquero Lionel Nazareno. El Leones del Norte llega esporádicamente, pero llega con peligro. Recuerden que tenemos a un jugador que está en la delantera de Leones del Norte, que es un goleador de experiencia, Anangonó. Este jugador, con la compañía de Charles Vélez y Emiliano Gripa, son elementos

0: que se están convirtiendo en muy peligrosos el momento que ataque el equipo de Leones del Norte, pero están desempeñándose de la mejor manera el sistema defensivo del equipo de Técnico Universitario, con José Caicedo, que está por el costado izquierdo, con Rafael Chila, Jorlin Arce y Julián Anaya, elementos que le están dando solvencia en el sistema defensivo del equipo de Técnico. Ojalá que así sigan, que no se descuiden, que jueguen a la segura. Lo más importante es mantener la pelota en este segundo tiempo, achicar los espacios para que el equipo de Leones del Norte no pueda crearles peligro y se pueda complicar en cualquier momento. Señoras y señores, vamos a ver, en cualquier momento van a aparecer los equipos. Vamos a ver si es que hay cambios en el equipo de Leones del Norte, como también en el equipo de Técnico Universitario. Hasta este momento los hinchas del equipo de Técnico Universitario se les ve bastante alegres. El equipo de Técnico jugará en el campo oriental, mientras que el equipo de Leones jugará en el campo occidental. Va a haber tres cambios en el equipo de Leones. Señoras y señores, vamos a ver quién va a ingresar. Este jugador que ingresa al campo de juego de la Cruz. De la Cruz. Así es, el número 16. Vamos a ver quién sale. De la Cruz va a arrancar el cotejo, señoras y señores. Va a arrancar el cotejo acá en el estadio Bella Vista. Hasta este momento vamos a indicarles quién sale. Ingresa De la Cruz, el número 16, en el equipo de Leones del Norte. Arranca el cotejo, señoras y señores. La pelota está moviendo el equipo de Leones del Norte. Primeros instantes de este cotejo. Salió, a ver, entra Borja, el número 55, el jugador Borja. Vamos a ver, el jugador 70, Pazmiño. Ingresaron tres jugadores. Vamos a ver quiénes son los que salen en el equipo de Leones del Norte. Mis queridos amigos, vamos a ver por acá. Queremos inmediatamente nosotros a indicarles los jugadores que salieron del equipo del conjunto de Leones del Norte. 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Vamos a ver los que salieron. Es el jugador Creyman. El jugador Creyman, mis queridos amigos. Vamos a ver el 16, De la Cruz, el que ingresó, el número 55, Borja, el número 70, el jugador Pazmiño. Son los jugadores. También salió el jugador Copo. El jugador Copo, el número 5, también salió. El jugador Grifa, también el número 6. Y salió Porto Carrero, el número 34, en el equipo. A ver, hay otro jugador que ingresó, De la Cruz, el jugador Caicedo. Caicedo, el jugador es el número 45, el que ingresó en el equipo del conjunto de Leones del Norte. Ingresó Borja con el número 55. Y también el jugador Pazmiño, el que ingresó, el número 70, en el equipo de Leones del Norte. Vamos a ver, estos son los jugadores que están entonces en el campo de juego. Técnico todavía no ha hecho un solo cambio. Cuatro cambios hace Leones del Norte. Ahí lo Está confirmando Quinito Méndez. Vamos a ver cómo le va al equipo de Leones del Norte con cuatro jugadores que ingresan en este segundo tiempo. Está perdiendo por la mínima diferencia de 1-0. Con gol de Castaño. La pelota la tiene justamente ahí el jugador Borja. La pelota ahora con el número 16 de la Cruz, que se desplaza por el costado izquierdo. Anango no. Atención, ahí viene el número 70, Pazmiño, perdió, recuperando el jugador. Atención, viene Castaño, ahí le entrega la pelota a la Boca Negra, buscando la presencia por el costado derecho del jugador Mesa del equipo de Técnico Universitario. Atención, la pelota se va fuera del campo de juego, lateral a favor del equipo de el conjunto de Técnico Universitario.
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0: 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Hay otro tiro de esquina, el segundo para Técnico, segundo del cotejo. 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Ahí se está cobrando el tiro de esquina. La pelota viene por elevación, se cuelga del balón el arquero Leonel Nazareno, que saca rápidamente la pelota. Se viene ahora con el jugador Pazmiño. El balón la pone el jugador de la Cruz, el número 16. Está retrocediendo para Montserrat. Ahí está Montserrat, habilitando para el jugador Borja. El recién ingresado se va por el costado derecho. Ahí viene el jugador, atención, Morán, el número 2, habilitando bien para que venga inmediatamente el jugador Borja del equipo del conjunto de el Leones del Norte. La pelota se va fuera del campo de juego. El juez central dice que hay un lateral a favor del equipo de Técnico Universitario. Hay un lateral, lo va a hacer efectivo el jugador Edwin Mesa, camiseta número 23, desde el costado derecho en campo del equipo de Técnico Universitario. Toma distancia Mesa, está enviando el balón hacia arriba, cabezazo del jugador número 9, Fernández. Se le está buscando al jugador, atención, del equipo de Técnico. No aparecía Wagner Delgado. La pelota recupera el equipo de Leones del Norte en el medio campo. El balón está con el jugador Pazmiño. Pase largo buscando a Nangonó en el área. Señoras y señores, el remate se va fuera del campo de juego de Anangonó. Aparecía también el jugador Solano, el jugador número 99 del equipo de Leones del Norte. Se salvó definitivamente este remate, que tope en el palo. Y el arquero Anthony Montes reacciona de la mejor manera. En el rebote se adueña de la pelota. este jugador, del equipo de el Leones del Norte. Era el jugador número 45, Caicedo, el que remataba esa pelota y se acaba de salvar el equipo de Técnico Universitario. Por ejemplo, miren, ahí pudo haber empatado el equipo de Leones del Norte, pero la suerte, ese balón no ingresó al arco, topó en el horizontal, hizo una carambola con el piso, pero ahí estaba atento Anthony Morales. Le dejaron patear a este jugador cerquita o del área de las 18 yardas. Esto no deberían permitir los jugadores de Técnico. Tienen que achicar los espacios, no darle amplitud al equipo de Leones del Norte, que comienza a llegar, comienza a adueñarse de la pelota. Y esto no me parece bien, el accionar del equipo de Técnico Universitario. Nuevamente al ataque el equipo de Leones del Norte. Atención, se viene el jugador Borja. Le buscan Angonó. La pelota definitivamente va a las manos del arquero Anthony Morales, que recoge esa pelota. Se acerca a Angonó. Es el jugador número 99, el jugador Solano. Atención, entrega rápidamente esa pelota para que aparezca el jugador Caicedo del equipo de Técnico. La pelota viene con Anaya. Atención, estamos jugando minuto 54 en el global. En este segundo tiempo estamos llegando cerca de los 10 primeros minutos. Sigue ganando el equipo de Técnico Universitario 1-0 al equipo de Leones del Norte. Tiene Técnico Universitario que tener mucho cuidado. Viene Castaño. Atención, sigue Castaño, se va con la pelota, entrega el balón para el jugador Fernández, nuevamente para Castaño, pisa el área de las 18, puede venir la segunda, atención, ahí está, no pueden rematar, tenían posibilidades, ahí estaba Wagner Delgado, Castaño, en dos oportunidades no pudieron meterla adentro, ese es el grande error que tiene el equipo de Técnico Universitario. Cuando se presentan las oportunidades no pueden convertirse, ofuscan los jugadores, se enredan en el área chica, y lamentablemente Técnico pudo tranquilamente haberse hecho de la segunda anotación, porque Castaño entra al área de las 18, remata, alguien topó del sistema defensivo de Leones del Norte. La pelota también fue a los pies de Wagner Delgado, pero lamentablemente no pudieron rematar al arco que defiende Leonel Nazareno. Otra vez se viene, ahí está Caicedo con la pelota, se viene el equipo de Técnico Universitario, está saliendo Montserrat, el balón otra vez ahora con Boca Negra, la pelota abriendo el campo de juego para Edwin Mesa, devolviendo ese balón para Boca Negra, le está pidiendo Majao el balón, ahora con Boca Negra, la pelota para Castaño, le pone a Fernández completamente solo, la pelota la manda afuera. Este jugador Lucas Fernández, solito en el área de las 18 yardas, le pone una pelota realmente espectacular Castaño al jugador Fernández. Sale el arquero Leonel Nazareno, le achica el espacio, remata violento y manda la pelota totalmente desviado. Mal este chico Fernández, que pudo definir, poner la segunda del partido, la mandó afuera de manera desastrosa. No pudo hacer, le faltó tranquilidad, le faltó inteligencia para poder anotar los goles que necesita el equipo de Técnico Universitario.
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0: Bueno, vamos con el partido. Estamos llegando al minuto 59 en el global y estamos en el minuto 14 de este segundo tiempo. Uno tiene el equipo de Técnico Universitario. Cero tiene el equipo de Leones del Norte. La pelota viene desde atrás con el jugador. Atención, se trata de Borja. El balón, atención, está marcando de cerca el jugador Majao. Manda la pelota fuera del campo de juego, lateral a favor del equipo de Técnico Universitario. El juez dice lateral a favor de Técnico. Lo va a hacer efectivo el jugador. Atención, se trata de Arce. Atención, ahí se viene el equipo de Técnico Universitario. Atención, el balón. Atención con el jugador número 17. Vamos a ver, el jugador Montes ingresó en el equipo de Técnico Universitario. Cambio, ingresa el jugador Montes, camiseta número 17. Me parece que salió el jugador Hernández del equipo de Técnico Universitario. Lógicamente salió también Wagner Delgado, el número 25. El número 25, Wagner Delgado, y el jugador Lucas Fernández ingresaron. El jugador, atención, el Joan Montes y el jugador Christopher Arteaga. Christopher Arteaga ingresa al campo de juego. Dos cambios entonces en el equipo de Técnico Universitario. Y justo cuando ingresa este chico Montes, entra al área de las 18. De igual manera, del jugador Fernández, el remate la manda totalmente desviado. Tuvo oportunidad el jugador Montes del equipo de Técnico Universitario. Definitivamente el equipo de Técnico no tiene un delantero de oficio para poder convertir los goles. La pelota va facilito al arquero Anthony Morales, que deja que la pelota se vaya fuera del campo de juego para convertirse en un saque de gol. Atención, vamos al tiempo de juego. Estamos llegando a minuto 16 y medio. El balón viene con el jugador Arteaga. Ahí está adelantando esa pelota para el jugador Bocanegra. Remata. Ahí está el arquero Lionel Nazareno volando espectacular. Se salvó el conjunto de Leones del Norte, que ahora contraataca. La pelota viene con el jugador, atención, se trata de Caicedo, le entregan a Angonó, el balón ahora con el jugador Pazmiño, la pelota va tranquilamente a las manos de Anthony Morales. Llega con peligro el equipo de Leones del Norte, tiene que tener mucho cuidado el medio campo y el sistema defensivo del equipo de técnico universitario con esos ataques del equipo de la visita.
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0: Estamos en el partido. Se viene el equipo de Leones del Norte. La pelota se va fuera del campo de juego. Saque de gol a favor del equipo de técnico universitario. Se comienza a desesperar la hinchada del equipo de técnico, que le quieren ver ganar este partido. Se ponen nerviosos. Ojalá que técnico pueda conseguir estos tres puntos que tanto lo necesita. La pelota viene con el jugador Castaño. Está buscando a Boca Negra, que está por el costado derecho, retrocediendo ese balón. La pelota está con el jugador Arce. Manda el pelotazo arriba. Señoras y señores, sale desde atrás el jugador. Atención, Morán del equipo de Leones. Le está entregando el balón para Borja. Otra vez para el jugador Morán. La pelota nuevamente viene con el jugador Montserrat. Ahí se está cruzando Boca Negra. Le entrega el jugador Castaño. Se viene Castaño abriendo el campo de juego. Aparece el jugador Caicedo. ¡Remata! Aparece Montes, pero la pelota topa en el arquero. Y se ve el balón fuera del campo de juego. Llegó bien el equipo de técnico universitario. Tiro, tiro, tiro, tiro de esquina.
4: Tiro de esquina. 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
0: Es el tercer tiro de esquina a favor del equipo de técnico universitario. El tercero del cotejo. Va a cobrarse desde el costado derecho. Vamos a ver quién va a cobrar ese tiro de esquina. Es el jugador Castaño, camiseta número 70, que va a cobrar con la zurda. Este jugador del equipo de técnico universitario, también está Boca Negra. Cerquita está Castaño, el que va a cobrar es Boca Negra. Ahí está cobrando Boca Negra. Atención, la pelota no llegaba a nadie. Se ve el balón fuera del campo de juego. Remataba nadie, pero se ve el balón por encima del horizontal. Saque de gol a favor del equipo de Leones del Norte. Estamos en el tiempo de juego. Estamos jugando al minuto 22 de este segundo tiempo. La pelota nuevamente se iba, le comete falta este jugador Morán al jugador Montes del equipo de técnico universitario, que queda tendido en el piso. Va a haber tiro libre. El tiro libre era en contra de Arteaga, el número 11 del equipo de técnico universitario. El que está tendido en el piso no era Montes. Ahí Arteaga intentaba irse, pero Morán le dio un golpe en el rostro. Esto se percata el juez central Jorge Araujo para pitar la falta, tiro libre a favor del equipo de Técnico Universitario. 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Ingresa el número 6, Torres. Este jugador Torres ingresa al campo de juego en el equipo ambateño y sale Majao, camiseta número 33. Este jugador Majao sale porque tiene tarjeta amarilla y el técnico Pancho Zúcar no quiere arriesgar. Tiro libre a favor del Técnico Universitario desde fuera del área, costado izquierdo. Ahí está José Caicedo, que le pega bien. Está también Boca Negra y el jugador Castaño se va formando la barrera de contención. Vamos a ver quién es el que cobra. Boca Negra le va a pegar con la zurda. Se forma la barrera de contención. No autoriza todavía Gorky Araujo. Viene Boca Negra, el remate a las manos del arquero Lionel Nazareno, que facilito detiene esa pelota. Estamos marcando el tiempo de juego. Estamos llegando a los 24 minutos y medio. 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El marcador sigue a favor del equipo de Técnico por la mínima diferencia de 1-0. Uno no es ninguno, mis queridos amigos. Es un marcador que no se podría todavía asegurar una victoria del equipo de Técnico. A lo mejor si Técnico hace un segundo gol, pondría tranquilidad en el equipo, en los hinchas que están mirando este cotejo. El balón está manejando el jugador Arce, le está entregando el balón para Boca Negra. La pelota la tiene con Edwin Mesa por el costado derecho. Ahora viene Castaño. Ahí está Castaño topando para Montes. Le está buscando al jugador Arteaga. No llega Arteaga. La pelota se va fuera del campo de juego. A ver, otro tiro de esquina. ¿Qué número?
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0: Es el cuarto tiro de esquina a favor del equipo de Técnico, el cuarto del cotejo, costado derecho. Lo va a hacer efectivo. Vamos a ver quién cobra. Es el jugador Boca Negra. Le topa Castaño, sigue Boca Negra. Le está entregando esa pelota para que se vaya. Atención, el jugador Boca Negra le puso ese balón a Castaño. Se mete en el área, tira el centro, rechaza la defensa del equipo de Leones del Norte. Ahí rechaba, lanzaba bien Borja, otra vez oportunidad, se viene Castaño, no hay quien la meta. Esa pelota se salva el equipo de Leones del Norte. Qué problema para el equipo de Técnico Universitario, que no hay los jugadores con esa capacidad. Tira un centro bastante cerrado desde el área chica que pisa Castaño, no hubo quien la meta. El centro a ras de piso, pero nadie metió la pierna y rechazaba tranquilamente la defensa del equipo de Leones del Norte. Atención, está atacando el balón Palmiño por el costado izquierdo. El balón desde atrás, ahí está Charles Vélez, el balón para el jugador de la Cruz, ahora se mete el número, atención, se trata del número 17, Caicedo, la pelota definitivamente recuperando el equipo de técnico, otra vez interviene Charles Vélez, el balón desde atrás con el jugador Caicedo, habilitando nuevamente para Montserrat, ahí está Charles Vélez, vamos, la pelota está con Montserrat, el número 23, rechaza Anaya del equipo de técnico universitario, estamos llegando a minuto 73, se acorta el tiempo, peligro todavía, con la victoria del equipo de técnico universitario, es que 1-0, no se puede decir que técnico puede ganar este partido, todavía las cosas están muy complicadas, señoras y señores, vamos a ver qué está reclamando, señoras y señores, el juez central está indicando que había una falta, señoras y señores, esos son los errores que cometen los jugadores del equipo de técnico universitario, pero fue fuera del área, alzó la pierna muy arriba, el jugador Arce cometiendo una falta a uno de los jugadores del equipo de Leones del Norte en la media luna, va a haber un tiro libre bastante peligroso a favor del equipo de Leones del Norte, queda tendido en el piso, allá el jugador Anango, ¿no? Del equipo, pero ya se recuperó Anango, ¿no? Se levanta el equipo de Leones del Norte, tiene un tiro libre que podría aprovechar, ojalá que no, porque es justo en la media luna del área del equipo del conjunto de técnico universitario, queda tendido un jugador, sale en camilla, ahí está hablando la sombra Espinosa a Montserrat, este jugador ecuatoriano que fue de la selección ecuatoriana y que ahora es el asistente técnico.
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0: Vamos con el cotejo. Estamos llegando a minuto 76 en el global, en el segundo tiempo. El minuto 39. 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Lateral a favor de técnico, lo va a hacer efectivo. Ahí el jugador Edwin Mesa va a tomar distancia, va a meter esa pelota al área de las 18. Señoras y señores, Hay cambio. Está saliendo Boca Negra en el equipo de Técnico Universitario. Ahí se va el jugador. Ingresa Luis Estupiñán. Luis Estupiñán, el jugador que ingresa. Así es. Ingresa entonces Estupiñán, Luis Estupiñán, y sale el jugador número 27, el jugador Copete, el que está saliendo, el número 27 en el equipo. Copete sale entonces del equipo de Técnico Universitario. El número 27, Copete, sale del campo, ingresa Estupiñán. Vamos a ver otro jugador también que ingresa en el equipo de Técnico Universitario. Atención, vamos a ver, está saliendo Copete. También sale el jugador Montes, ya salió. También está saliendo el, vamos a ver los que salieron. El jugador Chila es el que sale en el equipo de Técnico Universitario. El número 53, que ha pasado totalmente desapercibido. Está saliendo también Boca Negra, el número 10. Boca Negra, el número 10. Vamos a ver otro jugador que salió Majao, salió Wagner Delgado y Lucas Fernández. Atención, ingresó el número, el jugador Torres, número 6. Luis Estupiñán con el número 7, el jugador Artiaga con el número 11 y el jugador, atención, que ingresó Montes, ya está, ingresó también el jugador Copete, es el que ingresa al campo de juego, el número 27. Señoras y señores, los que ingresaron al campo de juego, el número 27, Castaño le pone para reforzar el sistema defensivo del equipo de Técnico. Ahí se eleva el arquerito Anthony Morales, asegurando esa pelota. Buen accionar del arquero Anthony Morales, que se queda tendido en el piso. Se esforzó mucho este jugador, el arquero del equipo de Técnico. Me parece que algún problema tuvo el momento que cayó al piso en una de sus piernas. Ahí queda tendido en el piso. Está ganando el equipo de Técnico Universitario por la mínima diferencia de 1-0 al equipo de Leones del Norte.
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0: Bueno, está tendido en el piso el jugador Copete Camiseta. A ver, es Arce el que está tendido en el piso. Arce, el número 85, está tendido en el piso. Recibió un impacto, un balonazo en el rostro de este jugador número 70, Pazmiño, que remataba desde fuera del área. Ahí está siendo atendido por los médicos del equipo de técnico universitario. 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Campeonato Ecuatoriano de Fútbol de la Liga Pro. Está ganando técnico por 1-0 acá en el Estadio Indoamérica, Estadio Bellavista de la ciudad de Ambato. Atención, por acá enseguida también les tenemos los resultados que hasta este momento se han dado. Atención, aquí tenemos los resultados que se han dado hasta este momento en la fecha que se está jugando, la fecha número 15. El Independiente del Valle perdió con el Libertad Fútbol Club. Sorpresa en este cotejo en el Estadio Chillo Quijón. El Libertad le ganó por 3-2 al puntero del campeonato. 3-2 le ganó el Libertad Fútbol Club al Independiente del Valle. En el Estadio Echaleche el día de ayer, el equipo del Mushurruna empató con el equipo del Guayaquil City. En el Estadio 9 de Mayo de Machala, ayer en horas de la noche, la Católica se tomó el Estadio Orense, ganándole la Católica al Orense por 2-1. En el Estadio Alejandro Serrano Aguilar, Deportivo Cuenca 1, Liga de Quito 1. Aquí en el Estadio Bellavista, Técnico Universitario está ganando 1-0 al equipo de Leones del Norte. La pelota la tiene, atención, el balón está con el jugador Pazmiño, perdió el balón, recuperando Castaño para el equipo de Técnico. Ahí está Estupiñán, le está buscando a Montes, no se apresura Montes, sale el arquero. Nazareno detiene la pelota. Estamos en el minuto 84. Concentración, muchachos. Cuidado los errores. 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Atención, el minuto 85. Va a haber un lateral a favor del equipo de Técnico. Está el jugador Montes tendido en el piso, le están atendiendo al número 17, cuando recibió un balonazo de Morán. Me imagino que le dio en el estómago ese balonazo, pero ya se está recuperando el jugador Montes del equipo de Técnico Universitario. Va a haber lateral, está sacando Arce esa pelota. Atención, buscando la presencia ya del jugador Arteaga. Ni Montes llegaron a esa pelota. El balón se viene con el equipo de Leones del Norte. El balón está manejando Charles Vélez. La pelota ahora con Borja. Le entrega a Montserrat. Le está buscando a Charles Vélez, abriendo el campo de juego. Señoras y señores, se viene el jugador número 16 de la Cruz. Ahí está rechazando Montserrat. La pelota está con el jugador Borja. Manejando bien, se va por el costado derecho. Se viene Morán, tira el centro, sale con los puños. La pelota se va adentro. Gol, gol, gol, gol, gol, gol.
7: ¡Gol de Caicedo! Camiseta número 27. Sale el arquero Anthony Montes a rechazar, pero aparece Caicedo, camiseta número 27. Mete el frentazo, la pelota se va adentro. ¡Qué lástima! Yo les habría dicho, no hay que cometer errores, lamentablemente los hubo. Salió mal el arquero Anthony Morales a puñetear esa pelota, salió mal. Y le gabela el jugador Caicedo, camiseta número 27, para poner el frentazo y poner adentro el empate a favor del equipo de Leones del Norte. Realmente los hinchas del equipo de Técnico Universitario se quedan tristes de mirar que las posibilidades para ganar este partido se están quedando. No va a poder Técnico conocer de que el equipo se vaya arriba y logre conseguir el gol que le permita la victoria. Vamos a ver, señoras y señores. Está ahí, le están avisando algo al juez central, el señor Gorky Araujo. Parece que está consultando algo con la gente del VAR, a ver si no había falta por parte del jugador Caicedo en contra del arquero. Ahí está conversando el juez central con el juez Rudy Zambrano, que está en el VAR. No le dicen todavía, no determina nada, está chequeando a ver qué es lo que pudo haber sucedido, porque algo le dijeron, le llamaron al juez central, Gorky Araujo, para manifestarle algo en esa jugada del gol por parte del jugador Caicedo. Vamos a mirar detenidamente a ver si había posición adelantada. Hay posición adelantada, mi querido amigo. El cabezazo, cuando parte la pelota, este jugador está adelantado. Entonces vamos a ver qué determina el juez central, Gorky Araujo, porque para mí había posición adelantada. Ahí también está conversando Anangonó, porque Caicedo, el momento que parte la pelota, se le ve claramente que está en posición adelantada. Ahí todavía no determina el juez central. Están chequeando. Yo creo que la posición adelantada existe y el gol de Leones del Norte puede anularse, mis queridos amigos. Ojalá que así sea, para que el equipo de Técnico Universitario pueda ganar este partido. Tiene que ir a mirar el VAR, señor juez. El Gorky Araujo, vaya a mirar la pantalla del VAR para que usted se seccione definitivamente lo que nosotros estamos viendo en la jugada, en el repris de la jugada, donde se ve claramente que el jugador Caicedo está en posición adelantada. Por eso la gente del VAR le está llamando al señor Araujo para indicarle. Señoras y señores, vamos a ver, están chequeando una y otra vez en el VAR. Todavía no se sabe lo que vaya a manifestarse el juez central, Gorky Araujo.
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7: Bueno, señoras y señores, hay inconvenientes, tiempo cumplido, está dando 7 minutos de descuento. El juez central, Gorky Araujo, le saca tarjeta roja a uno de los asistentes de la banca del cuerpo técnico del equipo de Técnico Universitario. Muy lamentable, me parece que el gol está dando como válido. El juez central dice que definitivamente el gol existió, que no había ninguna posición adelantada. El marcador queda 1-1. Ahí está topando la pelota el equipo de técnico universitario. Se viene por el costado derecho el jugador Copete. Está retrocediendo para Arce. Viene Arce desde atrás. Vamos a ir arriba. La pelota con Montes, pero no puede detener esa pelota Montes. El balón está saliendo. Se va fuera del campo de juego. La recoge el juez central, arquero Lionel Nazareno. Lentamente Nazareno viene con la pelota cuando estamos jugando descuentos. Ya jugamos cerca de los 3 minutos de descuento. Ahí está sacando la pelota el jugador Montserrat Largo. Está saliendo Copete. Rechaza para el equipo de técnico universitario. Ahí le cometen falta al jugador Artiaga. Va a haber tiro libre a favor del equipo de técnico universitario, que se apresura. Hay forcejeos con el balón. La pelota la tiene, va a cobrar Estupiñán en campo del equipo de Leones del Norte. Cerquita también está el jugador Castaño, pero el que va a cobrar es Luis Estupiñán, camiseta número 17 en campo del equipo de Leones del Norte. Ahí está metiendo la pelota Nadia de las 18. Está saliendo muy bien Montserrat, golpe de cabeza. El balón viene con el jugador Palmiño, cruza la línea central, le está buscando a Nangonó, está saliendo Copete, interviene a Nadia. Atención, la pelota la tiene el número 16 de la Cruz. Se viene el equipo de Leones del Norte metido en campo de técnico universitario. Le está enviando ese balón, buscando la presencia ya de Charles Vélez. No llegaba la pelota, se va fuera del campo de juego. Saque de gol a favor del equipo de técnico universitario, que está empatando 1-1. Le empató el equipo de Leones del Norte con gol de Caicedo. Ya cerca de la finalización, qué pena. La pelota viene con Luis Estupiñán. El balón viene, atención, señoras y señores, para el jugador Artiaga. Ahí está Luis Estupiñán. Hay un jugador caído. Remate Estupiñán, manda a las nubes. ¡Qué barbaridad! Esa pelota se fue lejos del arco de Lionel Nazareno. Estamos llegando al minuto 94. Jugaremos hasta el minuto 97. Y acá en el segundo tiempo jugaremos hasta el minuto 52. Estaría faltando un poquito más de 2 minutos y esto está por finalizar. Acá en el Estadio Indoamérica, Estadio Bellavista. Está saliendo Copete. La pelota la tiene Montes. Le pone a corretear a Estupiñán. Se va por el costado derecho. Atención. La pelota está con técnico Estupiñán. La pelota se va adentro. Gol, gol, gol, gol, gol, gol, gol, gol, gol, gol. ¡Gol! ¡Gol de técnico universitario! ¡Ahí estaba Estupiñán! Con hombría, con tranquilidad, ingresa al área de las 18 yardas. La puso adentro, festeja a la gente del técnico universitario. ¡Un gol agónico! ¡Ahí está Estupiñán agradeciéndole a nuestro Dios Todopoderoso, porque ese gol le va a permitir a técnico universitario ganar el partido! La puso bien Montes para que se vaya Estupiñán. Un tiro rasante al costado izquierdo del arquero Lionel Nazareno. La pelota se va dentro. Golazo de Estupiñán. Y le pone a ganar al equipo ambateño por 2-1. ¡Gol de técnico universitario! Gana el partido con el gol de Estupiñán al equipo de Leones del Norte. Ahí Estupiñán se abraza, señoras y señores. Va a terminar el partido acá en este escenario deportivo. Anotó el jugador Estupiñán, falta segundos, dice que jugarán hasta el minuto 10. Entonces el juez central aumentó 3 minutos más de descuento. Jugarán hasta el minuto, 65 de este segundo tiempo. La pelota se va fuera del campo de juego. Tiene que tranquilizarse el equipo de Técnico Universitario, porque Leones del Norte se irá con todo. Gana Técnico 2-1 a Leones del Norte.
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opinión, la pelota se va fuera del campo de juego. Hay un lateral a favor del equipo ambateño. Está ganando técnico 2-1. Golazo de Luis Estupiñán. El gol salió desde la banca. Le dio resultado a Pancho Uzúcar, que lo festejó. Le ingresó al jugador Estupiñán en el segundo tiempo y el que hizo un golazo lateral a favor del equipo de Técnico está sacando José Caicedo, costado izquierdo. Allá está disputando Estupiñán con la pelota, se queda en el piso Estupiñán. Ahí tratan de quitarle el balón. Atención, finalmente el juez central le está indicando que hay tiro libre a favor del equipo de Leones del Norte. Viene Montserrat habilitando al jugador de la Cruz, el número 16, le entrega el balón. La pelota viene con el jugador Pazmiño, se mete en campo del equipo de Tigre. Con mucho cuidado ataque el equipo de Leones del Norte. Estamos llegando al minuto 99, señoras y señores. Esto está por finalizar. Atención, cuidado. Saca desesperadamente. Hay una falta de Anangonón contra del jugador Arce. Cuando Anangonón iba a rematar en plena área, metió la pierna muy bien el jugador Arce, que queda tendido en el piso. Atención, se salvó el equipo de Técnico Universitario en estos últimos instantes cuando Anangonó tenía la oportunidad de hacerla. Ahí estaba este muchacho Arce para meter la pelota y decirle no a las aspiraciones del equipo de Leones del Norte. Está mirando el cronómetro Jorge Araujo. Va a finalizar, se están cumpliendo ya los 10 minutos de descuento. Va a sacar el arquero Anthony Morales. Va a ganar Técnico Universitario. Yo creo que va a sacar la pelota el arquero de Técnico y todo está consumado. Va a finalizar el cotejo. Ahí retrocede bastante el arquerito Anthony Morales para quemar un poquito de tiempo. Atención, va a sacar la pelota. El balón viene por elevación. El juez central mira el cronómetro. Dice que continúe la pelota. Se va fuera del campo de juego lateral a favor de Técnico Universitario. Esto está por finalizar, señoras y señores. Lateral a favor del equipo de Técnico lo va a hacer Edwin Mesa. Lentamente lo hace. Los hinchas de Técnico están de pie. La pelota se va hacia arriba buscando a Montes. Recuperando Charles Vélez. Vente el pelotazo arriba buscando a Nangonó. Ahí está Anaya. Atención Anaya. Qué bien Anaya. La pelota se va fuera del campo de juego. Aplicó el peso a Nangonó. El juez dice hasta aquí nomás. Termina el partido. Ganó Técnico Universitario en los últimos instantes. Ahí se arrodillan los jugadores del equipo del Rodillo, agradeciéndole al Dios Todopoderoso porque se entregaron en los últimos minutos muy bien. El jugador Estupiñán le cambió definitivamente la delantera porque entró decidido este jugador Estupiñán, que convirtió la segunda anotación para ponerle a ganar a su equipo cuando parecía que el equipo de Leones del Norte se llevaba un punto desde este escenario deportivo, pero Estupiñán pudo definir de buena manera. Ahí se están abrazando los jugadores del equipo de Técnico Universitario. Es que estos muchachos realmente le ponen en jaque a la afición cuando se dejan empatar, estando ganando 1-0, se dejan empatar, cometieron errores en el sistema defensivo, pero ingresó el jugador Estupiñán para poner el segundo gol, un gol agónico, pero en definitiva el equipo ganó. Ahí está Uzúcar abrazando a sus muchachos, felicitándoles porque pusieron todo en el campo de juego. Y con esta victoria, el equipo de Técnico Universitario se queda en la ubicación.

0: número 10, con 17 puntos el equipo de Técnico Universitario, y el equipo de Leones del Norte se va al puesto número 13. Muy bien, lo que es importante cuando se ganan los partidos, lo que Técnico estaba en 15ª posición, ahora el que se queda ahí es el equipo del Emelec, el equipo eléctrico, mientras que Técnico trepa la posición número 10. Muy bien, señoras y señores, queremos agradecerles de todo corazón. Vamos a volver a ver si transmitimos también el partido que juega Macará con el equipo del Club Sport Emelec en el estadio Yorcapo, el de la ciudad de Guayaquil. Felicidades, muy, pero muy buenas tardes.
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0: 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Bueno, señoras y señores, vamos a irnos inmediatamente. Estamos acá en el estadio Yurcapuel de la ciudad de Guayaquil. Emelec frente al equipo ambateño Macará. Aquí estamos con la bendición de Dios, mis queridos amigos. Atención, los jueces para este partido es Edison Vázquez, es el juez central que estará dirigiendo este partido, acompañado con el juez de línea número 1, Edison Vázquez, juez de línea número 2, Jonathan Monar, en el bar Jefferson Macías. Atención, MLE juega de la siguiente manera en el arco con el número 1, Valero, el número 14, Caicedo, el número 27, León, el número 4, Segura, y el número 3, Guerrisco. En la línea de volantes con el número 6, Griffith, el número 5, Amina, el número 8, Napoli, y número 19, Ruiz, para dejar en la delantera a Klimovi, el número 7, y al número 10, Piccini. Los emergentes del equipo de Melec, el número 22, Castañeda, el número 80, Herrera, el número 2, Leguizamón, el número 25, Narváez, el número 30, Mina, M. Mina, el número 8, Carabalí, el número 20, Gonzaga, el número 16, Quintero, el número 24, Viteri, el número 21, Ceballos, el número 17, Ayoví, y el número 28, Tobar. Macara juega de la siguiente manera en el arco, Rodrigo Rodríguez con el número 1, el número 3, Juan Espinosa. Señoras y señores, en la defensa, el número 21, Echevarme, el número 14, Marrufo, el número 13, el jugador Luis Ayala. Línea de volante con José Casares, número 16, el número 5, Jan Estacio, el número 30, el jugador Chamba. En la delantera está el jugador número 77, Jason Chalá, el número 87, José Klinger, y el número 22, Luca Perro. Arranca el partido aquí en el estadio Yurcapuel. El equipo de Melec decidido a ganar este partido, porque este equipo está en zona de descenso, el equipo del Club Sport Melec. Hay empujones del Jumel Aguador número 5, Mina. A Mina con Luis Ayala arrancó el cotejo. Los emergentes del equipo de Macará con el número 12, Darwin Cuero, el número 26, Medrando, el número 4, Jiménez, el número 11, Leonardo Espinosa, el número 15, Martín Tello, el número 50, Carlos Caicedo, el número 10, Matías Miranda, el número 9, Franco Pose, y el número 17, Jornando Zambrano. El técnico del equipo de Macará, Guillermo Sanguinetti. Señoras y señores, arrancó el cotejo aquí en el estadio Yurcapuel de la ciudad de Guayaquil. Señoras y señores, primeros instantes, están jugando un minuto y medio en este escenario deportivo. La pelota viene con el equipo del Emelec. La pelota ahí con el jugador, atención, Napoli. El balón habilitando, aparecía el número 8, Napoli. La pelota se va fuera del campo lateral a favor del equipo del Emelec. Había topado ya el jugador Marrufo, pero otra vez el balón se va fuera del campo de juego. había sacado la pelota el equipo Emelec. No llegaba ya el jugador Piscini, el balón se va fuera del campo de juego. Ahí está el técnico Naut, Cristian Naut, del equipo eléctrico. 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La pelota la tiene el equipo del Emelec. Viene desde atrás con el jugador Caicedo, Romario Caicedo. Le quita el balón a Luca Ferro. Sí que Romario por el costado derecho está cruzándose muy bien allá el jugador Casares. La pelota se va fuera del campo de juego. Va a haber lateral a favor del equipo del Emelec. Lo va a cobrar rápidamente Romario. Este es Radio Gitana. Partido entre el equipo Telemelec y el equipo de El Macará, que juega con uniforme de color blanco, y el Emelec con su uniforme tradicional azul eléctrico. Ahí se ve el equipo de Macará. Atención, ese remate espectacular del número 77, Chalá, por el costado derecho, cerquita del horizontal. La pelota se va fuera del campo de juego. Ahí está el arquero Verón. Atención, Valero es el arquero del equipo Telemelec, que se apresta a sacar la pelota y ponerla en juego. Vamos a irnos con una pausa y enseguida estamos de retorno.
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0: Bueno, el partido continúa, estamos llegando a los 7 minutos. de este primer tiempo. Va a haber enseguida, señoras y señores, un lateral a favor del equipo del conjunto del MLE, que está sacando el jugador Guerrico. Ahí está metiendo la pelota, está rechazando Marrufo. Ahí disputa esa pelota el jugador, atención, Echevarme. Se va el equipo de Macará, la pelota, atención, va ingresando el número 77, el jugador Chalá. La pelota está recuperando el equipo del conjunto del Club Sport Emelec. La pelota viene con el número 3, Guerrico. Se mete en campo del equipo. El celeste está retrocediendo el balón para Griffith. Ahí está el balón. Está entregando esa pelota con el jugador Mina. Viene Mina, le entrega la pelota para Griffith. Ahí está este jugador número 6 del equipo del Emelec. Está retrocediendo para Segura. El balón ahora con León. Se viene León. Se mete en campo del equipo de Macará. La pelota con Griffith. El balón viene rodando. La pelota hasta el número 3, Guerrico. Está entregando la pelota para Napoli. Ahí está el equipo del Emelec. Atención, no llega con profundidad. Mete el centro el jugador Mina. La pelota no llegaba. Allá el jugador del equipo del Club Sport Emelec, Mina, no llegaba esa pelota, se va fuera del campo de juego. 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Estamos llegando a los nueve minutos de este primer tiempo. Aquí en el estadio Joel Capo, el de la ciudad de Guayaquil. Cero tiene el equipo Telemelec, cero tiene Macará.
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0: Bueno, seguimos con el partido, mis queridos amigos. Estamos llegando a minuto 12. El cotejo está empatado 0-0 acá. Está caído en el piso Ruiz. El cotejo continúa, viene desde atrás el jugador Segura. Atención, la pelota está con el número 6, Griffith. Señoras y señores, esta es una transmisión de Radio Gitana. Se viene el equipo del Emelec. Ahí se había caído Klimovic. Reclaman los jugadores del equipo del Club Sport Emelec. Se enoja Klimovic, lateral a favor del equipo del conjunto del Club Sport Emelec. Ahí va a sacar la pelota. Vamos a ver quién lo va a hacer. El número 3. Se trata de Guerrico desde el costado izquierdo en campo del equipo de Macará. Está tomando distancia. Atención, está autorizando el juez central que lo haga rápidamente. La pelota viene en poder de Klimovic. El número 7 está retrocediendo la pelota para el número 8. Ahí está Napoli. Baja hacia atrás entregándole a Romario Caicedo. Se mete Romario habilitando a Klimovic. Atención, puede venir la primera. La pelota está con el jugador Napoli. Remata a las manos del arquero Rodrigo Rodríguez y se ampara. Va a haber tiro de esquina. El equipo de Emelec, primer tiro de esquina, el primero del cotejo. Desviaba ya, tiro de esquina.
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0: Lo va a hacer efectivo desde el costado izquierdo el equipo del Emelec. Vamos a ver quién es el que va a cobrar. Avanzó a bloquear ese remate de Napoli. La pelota se va fuera del campo de juego. El que va a correr es el mismo Napoli. Costado izquierdo, este tiro de esquina a favor del equipo eléctrico, el equipo de Macará. Atención, está ubicando la pelota. 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La pelota viene por elevación al área chica. El cabezazo de Luca Ferro débil. Está rechazando bien el jugador León, alejando el peligro. Lateral a favor del equipo del Club Sport Emelec. Va a ser efectivo Guerrico. Así es, este jugador número 3 en campo del equipo de Macará. Va a sacar esa pelota este lateral. Está reclamando allá el jugador Piscini, el número 10, al juez central. Atención, se viene Piscini, le está entregando esa pelota para el jugador Romario Caicedo. Se mete en el área, está rechazando Echevarme. Aleja el peligro. Ingresó con muchas posibilidades el equipo del Emelec, pero ahí estaba bloqueando bien Echevarme para rechazar esa pelota. Viene con el balón el número 7, Klimovic. Está saliendo Marrufo, rechazando la pelota, mandando fuera del campo de juego. Lateral a favor del equipo del Emelec. Está sacando el número 3, Guerrico. Mete esa pelota. Había, dice, una falta. Ahí les está llamando la atención a Marrufo y al jugador Klimovic. Les está anticipando porque ahí están forcejeando. Se están dando de manotazos estos dos jugadores. La pelota viene con Griffith. Ahí está el balón. Le pone el balón para Romario, abriendo el campo de juego. Este balón para Ruiz. Se mete Ruiz. Viene ahora el número 6, Griffith. Le entrega al número 7, Klimovic, retrocediendo la pelota. Nuevamente con el número 6, Griffith. Se mete en campo del equipo de Macará. La pelota viene con Napoli. El balón, atención, con Mina, el número 5 para Klimovic. Ahí le está marcando Echevarme. Sigue Klimovic, remata. Vuela espectacular. El arquero Rodrigo Rodríguez se luce. El arquero del equipo de Macará. Un remate muy bien ejecutado del número 7, Klimovic. 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
0: Bueno, nos vamos con el cotejo. Estamos llegando a minuto 19. Nuestra señal llega para todo el mundo. Saludos para nuestros hermanos ecuatorianos que nos escuchan en diferentes países del mundo. Aquí estamos informando el campeonato ecuatoriano de fútbol desde el estadio Chorcapo, el de la ciudad de Guayaquil. El marcador 0 para el equipo Temelec, 0 tiene el equipo de Macará. Partido muy disputado. El cotejo yo veo que está para cualquiera de los dos. Atención, hay una falta que está pitando el juez central, Alex Cajas. Le está llamando la atención a los miembros del cuerpo técnico del equipo de Macará, que tienen que tranquilizarse. Atención, va nuevamente a reiniciarse el cotejo. Ahí está el arquero Rodrigo Rodríguez para cobrar un tiro libre en su propio territorio. Manda el balonazo arriba para nadie. Sale tranquilamente el arquero Valero. Completamente de rojo este arquero, sacando el balón para León. Ahí está León, el back centro del equipo eléctrico, combinando esa pelota para el jugador Segura. Viene Segura, pisa el balón nuevamente para León. Está saliendo Lucas Perro. Ahí está León caminando prácticamente en el campo de juego. El balón para Segura. Ahí está Segura. El balón para Klimovic, el número 7. La pelota está para Ruiz, le pone para Romario Caicedo. Caicedo se desplaza por el costado derecho, retrocede, le pone a Ruiz, se mete en el área. Atención, buen el cabezazo de Klimovic. ¡Gol! Del Emelec festejan los hinchas eléctricos. ¡Qué golazo de Klimovic! Un centro muy bien puesto del jugador Romario Caicedo. Le mira Klimovic, que estaba sin marca. Mete un furibundo frentazo para poner la pelota dentro. ¡Gol! De el Club Sport Emelec. Ya se pone a ganar al minuto 21. 1-0 le gana el equipo de El Macará aquí en el estadio Yorca, fue el de la ciudad de Guayaquil. Le dejaron librecito a Klimovic. No llegó ningún defensor del equipo de Macará para poder impedir ese enfrentazo limpio del número 7 del equipo de Emelec, que le pone a ganar a su equipo 1-0 acá en el estadio George Capo, el de la ciudad de Guayaquil.
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0: Bueno, está ganando el equipo del MLE al equipo ambateño Macará acá en el estadio Chocapuel. Vamos a ver si el equipo celeste se sobrepone de esta primera caída que anotó el jugador Klimovic. Está ganando el Emelec. La pelota viene con Casares. Le está entregando ese balón para que inmediatamente venga el jugador. Atención, se trata de Chemarme, que bajó hacia arriba. Cabezazo de Marrufo. Le entrega la pelota para que salga rápidamente el arquero Rodrigo Rodríguez. El equipo eléctrico presionando en estos primeros instantes al equipo de Macará, por eso está ganando. La pelota viene enseguida con el jugador Espinosa. Le está entregando a Casares. Se viene el equipo de Macará con el jugador. Ahí forcejea el jugador Ayala con el jugador Mina. Se cobra el tiro Mine. La pelota viene enseguida con el jugador Espinosa. Intentaba entregarle al jugador, atención, Chamba. La pelota se va fuera del campo de juego. El balón viene con Echevarme, la entrega Marrufo. Combinan los dos back centros del equipo de Macará. Se queda lento más José Marrufo en su propio territorio. Le pone el balón para Echevarme. Ahí está, justo en la línea central, la pelota para Luca Ferro. Intentó meter esa pelota al jugador Klinger. Atención, se viene ahora por el costado izquierdo. La pelota está con el equipo de Macará. Atención, viene el centro del jugador. Atención, la pelota se va fuera del campo de juego. Tiro de esquina. No llegó, remató León. La pelota se va fuera del campo de juego. Otro tiro de esquina a favor de el Macará. El segundo del partido, primero para el equipo celeste.
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0: Se va a cobrar desde el costado izquierdo. Vamos a ver quién lo hace. Vamos a ver quién lo hace. Ahí está marcándole seguro. Segura el jugador Luca Ferro. Desde el costado derecho viene la pelota. Atención, bien cobrado por parte del jugador Estacio. Manda el balón hasta el área. Rechaza el balón allá el jugador Segura del equipo Telemelec. Disputa una pelota Viene un centro por parte del jugador del conjunto del Macará. Ahí aparecía el jugador Chamba, tiraba el centro, pero la pelota se va fuera del campo de juego. Estamos marcando el tiempo de juego. Estamos llegando a minuto 27. 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Va a haber un tiro libre a favor del equipo del conjunto del Club Sport Emelec. Vamos a ver el tiro libre que se va a cobrar en campo del equipo Temacará, y se meten varios jugadores. Ahí están discutiendo el cuarto juez con el cuerpo técnico del equipo Temelec. Se cobró el tiro libre, está rechazando Marrufo. Atención, disputa esa pelota el jugador Espinosa con el jugador Romario. Otra vez está recuperando el equipo eléctrico. La pelota se viene, atención, con el jugador Ruiz. Remata esa pelota. Aparecía León, que había bajado a buscar el gol. Remata León. Dice que había rozado uno de los defensores del equipo de Macará. Y el juez dice que simplemente es saque de gol, que había topado en el pecho el arquero Rodrigo Rodríguez. Pero el juez dice que no. Y simplemente saque de gol a favor del equipo de Macará. Presiona peligrosamente el equipo de Emelec. Está buscando la segunda. El equipo de Macará todavía no le vemos jugar un buen partido al equipo celeste. El que está haciendo bien las cosas, el que pone la iniciativa, es el equipo Telemele.
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0: Nos seguimos con el cotejo. Minuto 31. Sigue ganando el equipo Telemelec 1-0 con gol de Klimovic. En los primeros minutos de este primer tiempo, la pelota se va fuera. Ahí no llegaba, se enoja. Atención, el jugador del equipo de Macará, el jugador Klinger, se enoja, la pelota se va fuera del campo, no pudo detener esa pelota. Lateral lo va a hacer efectivo Romario Caicedo. Le vemos muy preocupado a Guillermo Sanguinetti. Este partido que lamentablemente hasta este momento lo está perdiendo. Macará necesita también ganar, sacar algún punto de ventaja de este partido que hasta este momento lo está perdiendo. El equipo de Emelec con esta victoria haría 19 puntos. subiría de la 15ª posición

0: minuto 32 de este primer tiempo. Aquí estamos llevándoles la información, mis queridos amigos. El campeonato ecuatoriano de fútbol de la Liga Pro se paraliza el partido, señoras y señores. Reclama Klimovic al juez central, el señor Alex Cajas. Algo le está anticipando a Klimovic, que se tranquilice, que no es necesario que se comporte violento, le dice a Klimovic el juez central.
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0: Bueno, estaba caído el jugador Ruiz, se recuperó. A ver, un tiro libre a favor del equipo de Macará, comando Echevarme, está combinando con el jugador. Atención, se viene el equipo de Macará por intermedio de Chalá, retrocediendo para Echevarme, ahora para José Marrufo, otra vez para Echevarme. Minuto 35 de este primer tiempo. Echevarme se mete en campo del equipo de Melec, le está buscando al jugador Chalá, le quitaron el balón, la pelota se viene ahora con el jugador Romario Caicedo. Se levanta Romario Caicedo. Era el jugador Griffith el que se caía cuando se intentaba llevar la pelota. Parecía el jugador número 5, Estacio, para cometerle falta. Se cubre el tiro libre. La pelota está con el jugador Segura. Viene León, cerquita de la línea central. Ahora nuevamente para Segura. Otra vez para León. Los dos back centrales combinando en su propio territorio, buscando. Atención, se viene Romario Caicedo, ya está saliendo muy bien el jugador del equipo de Macará. Ahí era José Ayala para poner en juego inmediatamente. La pelota viene con el jugador Juan Espinosa, le entrega a Echevarme, ahora para Marrufo. Desde atrás viene el equipo de Macará abriendo el campo de juego para Estacio. Llega primero allá el jugador Griffin del equipo de Melec. Está saliendo el rechazo muy bien, con golpe de cabeza, el jugador Espinosa del equipo de Macará. La pelota está ahora con Griffith, retrocediendo para Segura. Desde atrás viene el equipo de Melec, combinando bien con el jugador León. Le está llamando al número 6, el jugador, atención, Griffith, retrocediendo nuevamente para el jugador Segura. El balón para León, otra vez para Segura. Solo tupi topa el balón del equipo del Emelec. Ahí se viene Segura. Está topando la pelota de la Napoli. El balón viene con León. Se mete en campo del equipo de El Macará. Ahora viene Mina. Se está cruzando muy bien. No parecía bien en esa jugada Echevarme, para dejar que la pelota se vaya fuera del campo de juego y se convierta en saque de gol a favor del equipo de Macará. 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

0: 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Macará definitivamente no tiene jugadores que le permitan llegar con peligro, con posibilidades de poder anotar. Ahí Luca Ferro totalmente desapercibido, no le dan bola y las pelotas que coge no define absolutamente nada este jugador del equipo de Macará. Atención, se viene el equipo del MLE. El balón viene con el jugador Griffith y le pone a jugar a Klimov y la pelota se va adentro. ¡Gol! Del jugador Klimov. Otra falla garrafal de la defensa del equipo de Macará. Otra vez cometen el error de dejarle solo al goleador del equipo del Emelec, Klimov, que recibe una pelota y la pone adentro. Un balonazo, un contragolpe realmente furibundo. Ahí estaba el jugador, atención, Griffith, le pone en callejón, pisa el área por el costado izquierdo, Klimov, le pone esa pelota allá y con un zurdazo la mete adentro. Nada que hacer, salió el arquero Rodríguez, pero la pelota se va adentro. ¡Gol del Emelec! Ya está ganando hasta el minuto 39 por 2-0, con goles de este jugador número 7, Klimov, que anota 2 anotaciones para ganarle a Macará hasta el minuto 39. Qué lástima, Macará se está quedando. No le vemos de la mejor manera al jugador, a los jugadores del equipo de Macará. Anotó 2-0, gana. Estamos entrando al minuto 40 de este primer tiempo.
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0: Hay un lateral a favor del equipo de Macará. Lo está haciendo el Chino Ayala. Le está buscando a Klinger.
5: Atención, ahí está interviniendo León, saca de chilena esa pelota, manda fuera del campo de juego lateral a favor del equipo de Macará. Lo va a hacer efectivo el Chino Ayala. Ahí le dice que se meta, le dice al jugador Klinger. Ahí está el número 13 desde el costado izquierdo. Ahí está el Chino Ayala, le está buscando a Casares, se viene Casares en diagonal, le está llamando a Marrufo, se mete en campo del equipo Telemerec. La pelota enseguida con el jugador Ayala, le está buscando enseguida, se viene el centro, está saliendo el arquero Valero, puñetea, insiste el equipo del conjunto de Macará. La pelota viene con el jugador Chamba. Atención, hay un jugador lesionado del Emelec y también el jugador Estacio, camiseta número 5. Parece que se chocaron los rostros y se quedan en el piso. Ahí les van a asistir. Lamentablemente ambos jugadores quedaron resentidos en el campo de juego.
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5: Bueno, tiempo cumplido. El juez central está dando 4 minutos de descuento. Jugaremos hasta el minuto 49 en este partido que lo está ganando claramente el equipo del Emelec con goles de Klimovic. En este primer tiempo gana Emelec 2-0 al equipo de Macará. Ahí está tomando distancia el arquero Valero, va a sacar cobrándose un tiro libre en el área de las 18 yardas. La pelota viene por elevación a campo del equipo de Macará. Ahí intentaba detener la pelota el jugador Amila, el número 5, falló. Le están buscando a Lucas Ferro el remate, el largo del jugador Marrufo. Otra vez Marrufo para Casares, se viene el equipo de Macará. Atención, la pelota está con Estacio, perdió la velio de la pelota, recuperando Griffith, este jugador que está en todo. El balón está ahora con Napoli, el número 8 perdió el balón. Atención, se ve el número 77, Chalá, le quitaron la pelota. El balón se va fuera del campo de juego. Ahí le topó en el cuerpo al jugador Chalá, la pelota se va fuera del campo de juego. Este lateral a favor de Napoli, perdón, del Emelec, lo va a hacer efectivo el jugador Napoli. Ahí le está pidiendo Ruiz. Vamos a ver, el balón Se viene, le están buscando a Klimovic. Está rechazando bien Echevarme. Y se queda un poco golpeado el jugador Klimovic del equipo del Club Spur Emelec, el que anotó las dos anotaciones. Dos golazos de Klimovic, los dos goles muy positivos por parte de este jugador para ponerle a ganar al equipo de el Emelec. 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Esto está por finalizar. Faltan segundos, jugaremos hasta el minuto 49. Viene Ruiz por el costado derecho. Le entrega a Mina. Le está cometiendo falta Casares. El juez dice, señoras y señores, ahí está, hasta ahí nomás. Termina. Los primeros 45 minutos. Una ventaja a favor del equipo del Emelec, que aprovechó los errores cometidos del sistema defensivo del equipo de Macará, que no le pudieron marcar a este jugador que es un peligro. Ya lo demostró Klimovic. Las dos veces que le dieron, la puso adentro. Una de cabeza le puso Romario Caicedo. Le puso como ponerle con la mano. Entró Klimovic encima de Marrufo y hizo la primera anotación. Luego, una pelota que le pone Ruiz en callejón. Se mete en el área de las 18 por el costado izquierdo y mete un zurdazo. Salió desesperadamente Rodrigo Rodríguez, pero la pelota se fue al fondo de las mallas para ganarle a Macará hasta este momento por 2-0. Vamos a hacer una pausa, enseguida regresamos.
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5: Bueno, vamos con los comentarios. Terminaron los primeros 45 minutos y hasta este momento le ha ido muy mal al equipo ambateño Macará, que ha recibido dos impactos bastante fuertes, dos goles de Klimovic. Esto definitivamente no le gustó absolutamente nada a la gente de Macará, que vino con el deseo de hacer algo acá en este escenario deportivo del estadio Joe Capwell. Pero Macará es un equipo muy limitado, un equipo que todavía no se recupera. Se nota la ausencia de esos jugadores tan importantes como es Matías Miranda, el número 7, lo mismo de Mateo Viera, otro buen jugador de la delantera. La presencia de Gastón Black, que manifiestan que definitivamente para este jugador se le terminó el campeonato, porque tiene una situación bien difícil en una de sus rodillas. Lamentablemente no va a poder continuar en lo que va de este año 2026 el jugador Gastón Black, que en los entrenamientos se lesionó. Otro buen jugador de los jugadores que han venido logrando muy buenos objetivos para el equipo celeste, el equipo ambateño, que acá está perdiendo por 2-0. El equipo del Emelec le está arremetiendo al equipo de Macará, que no reacciona. No sé qué es lo que pueda suceder en el segundo tiempo. Vaya escandalosamente la defensa del equipo de Macará con este jugador Klimovic, que se está convirtiendo en un fuerte dolor de cabeza de los delanteros del equipo de el Macará. Muy bien este chico Klimovic, las dos veces que le dieron, las dos veces aprovechó para poner la pelota dentro. El equipo de Melec es el equipo que está dominando hasta este momento. Pudieron haber llegado más goles. Esa que llegó León, el back centro remató de primera con la pierna zurda y se fue penitas desviado por el horizontal. Mientras que el equipo de Macará ha llegado levemente, ataques contundentes, ataques que sean con esa oportunidad de anotar en remates bastante débiles. Yo veo que la producción futbolística en la delantera del equipo de Macará ha bajado rotundamente, no tiene con quién definitivamente. No está jugando tampoco Pose, que es otro jugador que tiene mucha visión de gol. El técnico Guillermo Sanguinetti le ha preferido tenerle en la banca al jugador Pose, el número 9 del equipo de Macará. A lo mejor en el segundo tiempo le puede tomar en cuenta, porque sería importante, porque ahí arriba con Luca Ferro y también con este chico Klinger, que sinceramente no se les ha visto absolutamente hacer nada. Han topado pelota, han rematado, pero sin ninguna proyección, sin posibilidades de que el equipo de Macará pueda anotar los goles que está necesitando. Guillermo Sanguinetti tiene que pensar en que el equipo de Macará en el segundo tiempo tiene que recuperarse, si por lo menos se pudiera empatar este partido. Pero si juega Macará como lo está haciendo hasta este momento, yo le veo bastante difícil, porque el equipo amateño no tiene argumentos en el ataque. Llega, pero de manera deficiente. Remates fuera del campo de juego, por encima del horizontal, o le entregan fácilmente la pelota al arquero Valero, el arquero del equipo del Club Sport Emelec. En cambio, el equipo del Emelec en este primer tiempo ha tenido jugadores muy importantes. Este jugador Napoli, este jugador Grippi, que es un elemento que recupera rápidamente la pelota, y este chico Klimovi, jugador que hasta este momento no le está defraudando al cuerpo técnico del equipo de Emelec. Ha hecho dos goles, lo ha festejado a lo grande con los hinchas del equipo del Club Sport Emelec. Este jugador que se está convirtiendo en un goleador de oficio, en un goleador con muchas posibilidades, a pesar del equipo de Emelec, que estuvo en los últimos lugares, pero con esta victoria hasta este momento, el equipo de Emelec subió a la décima ubicación cuando estuvo en la décima quinta. El equipo de Emelec ahora tiene 19 puntos. Hasta este momento, si es que no pasa absolutamente nada, vaya a ser que nos estamos anticipando y las cosas pueden ser otras. Puede haber una reacción del equipo de Macará que pueda a lo mejor conseguir empatar el partido, o a lo mejor le da vuelta y le gana. Pero eso ya dependería de que el equipo de Macará cambie de actitud, cambie su manera de juego, que sea un equipo que se vaya con todo, con un fútbol que sea positivo, y que cuando se den las oportunidades en el área de las 18 yardas se anoten los goles. Caso contrario, si no sucede eso, yo le veo muy difícil, porque el equipo de Emelec a lo mejor en esta segunda etapa puede aumentar el marcador y la caída del equipo de Macará puede ser catastrófica. Si es que el equipo de Macará en este segundo tiempo tiene que sobreponerse, tiene que cambiar su fútbol e inmediatamente. Yo sé que Guillermo Sanguinetti debe estar manifestándoles eso a los jugadores, y debe meterle inmediatamente al jugador Franco Posse, que es un goleador que en cualquier momento la puede poner la pelota dentro. Eso tiene que ser de entrada en este segundo tiempo, ponerle a Franco Posse y también al jugador Matías Miranda, para que haya creatividad en el campo de juego, para que se creen las jugadas, porque este jugador vino para eso al equipo de Macará. Debería también ingresar Martín Tello para darle más ofensiva, para darle más poder al equipo de Macará en el ataque, y de esta manera poder contrarrestar lo que Macará está perdiendo acá en este escenario del Capuel por 2-0. Casi parejo, el 51% de posición de la pelota, un 49% que tiene el equipo de Macará. Están regresando los jugadores, parece que no va a haber cambio, no va a haber ningún jugador, estamos mirando, que vaya a ingresar al campo de juego. Está por arrancar, señoras y señores, está por arrancar el segundo tiempo aquí en el estadio Yocapuel de la ciudad de Guayaquil. Vamos a ver qué puede suceder en este segundo tiempo. Hasta este momento no hay un solo cambio. Señoras y señores, el juez dice, arranca. A ver, ¿no? Que no dice todavía. Todavía dice que no, señoras y señores. Vamos inmediatamente por acá, entonces vamos a tratar de ponerle en cero nuevamente a nuestro reloj. Mientras tanto nos vamos, ahí están conversando los jugadores. Vamos a ver, todavía no se da ni un solo cambio en ninguno de los dos equipos.
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5: Bueno, señoras y señores, arranca el segundo tiempo acá en el Estadio Yorcapo, el de la ciudad de Guayaquil. Campo norte para el equipo del MLE, campo sur para el equipo de Macará. Vamos a ver, no se han dado ningún cambio hasta este momento en ninguno de los dos equipos, ya sea en el equipo de Emelec como tampoco en el equipo de Macará. A ver, ingresaron el jugador Matías Miranda en el equipo de Macará. Ahí está entonces Matías Miranda. Ingresó también el número 15, Martín Tello, en el equipo de Macará. Salió el jugador Chamba, número 77 del equipo de Macará. Y también salió Juan Espinosa, el número 3 del equipo celeste. Pone jugadores para reforzar, Guillermo Sanguinetti, para reforzarle al equipo para que pueda ganar más fuerza en el ataque. Ojalá que así sea. Ahí está Lucas Perro, está el jugador Matías Miranda y Martín Tello, elementos que podrían darle algún resultado al equipo de Macará, especialmente al cuerpo técnico. Estamos llegando al minuto 48 en el global. La pelota va a sacar el arquero Valero del equipo del conjunto de Lemere. Está ganando cómodamente hasta este momento con goles de Klimovic, 2-0, goles conseguidos en el primer tiempo. Ahí va a sacar el arquero Valero. La pelota viene por elevación a campo del equipo de Macará. El cabezazo de Casares, está parando con el pecho allá el jugador Lucas Perro. Definitivamente estaba también allá con la pelota el jugador Matías Miranda. Perdió el balón, recupera la pelota el equipo del Club Sport Emelec. Está segura. La pelota viene con Ruiz, ahora para Amina, cambia de lado. La pelota viene enseguida con el número 19. Atención del equipo Telemelec. Ahí estaba apareciendo el jugador Ruiz. Viene enseguida. La pelota está con Segura, cambiando de lado. La pelota viene con el jugador Napoli. Le busca Segura, pero está Echevarme para rechazar la pelota. Rechaza la pelota. Me parece que va a haber otro tiro de esquina. El número 2 para el equipo de Melec. El tercero para el cotejo.
18: Tiro de esquina.
5: Va a cobrar desde el costado izquierdo Ruiz. La pelota viene por elevación. El cabezazo está rechazando Marrufo. El back centro del equipo de Macará. Otra vez se viene con el jugador León. Le pone a Ruiz, el número 19, cambiando de lado. Para que inmediatamente venga Griffith. El balón viene correteando. El jugador número 6 le está entregando la pelota para el jugador Napoli, el número 8. Atención, retrocediendo Napoli. Le entrega para que venga Segura. Desde atrás viene ahora el equipo de Melé, jugando con un fútbol conservador el equipo de Melé, manteniendo la pelota en juego. Ahí está el jugador Segura desde atrás. Le está llamando inmediatamente para que reciba esa pelota. Atención, Pizzini. Atención, falló. Ahora se va al ataque. El equipo de Macará, viene Lucas Perro. Ya salió la pelota fuera del campo de juego. Saque de gol a favor del equipo del Emelec. Este chico, Lucas Perro, se le ve todavía sin esa posibilidad de que pueda exhibir un buen fútbol. Todavía no le vemos absolutamente nada, especialmente en este partido frente al equipo del Emelec. Se le ve al equipo de Macará totalmente débil en el ataque. No tiene con qué. Ojalá con la presencia de Matías, con la presencia del número 10, Matías Miranda, y con Martín Tello haya más movilidad para que el equipo de Macará intente por lo menos empatar el partido.
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21: Bueno, se están jugando, mis queridos amigos, hasta este momento, 8 minutos se están jugando de este segundo tiempo. Vamos a ver, el equipo de Macará no mejora, definitivamente no mejora el equipo ambateño en su andamiaje, con posibilidad de poder conseguir por lo menos el empate. El tiempo transcurre, estamos cerca de los 9 minutos aquí en el estadio Señor Capo. El dominio de las acciones, se viene, atención, el jugador, viene el jugador Klinger, la pelota la está poniendo enseguida para que venga Estacio. Le quiso entregar a Casares, se equivocó, aprovecha esta pelota para que reciba Klimovic. Ahí se viene Klimovic, le está entregando esa pelota para Napoli, le pone a Klimovic, le está marcando Echevarme, sigue la pelota y una falta, dice, hay una falta de Echevarme en contra de Klimovic. Hay un tiro libre a favor del equipo del Club Sport Emelec. Allá le dio un codazo, dice, en el pecho, y fuera de eso le acarició los tobillos de Echevarme. A ver, este tiro libre en forma de tiro de esquina, cerquita del área. Hay peligro en el arco del equipo de Macará. Vamos a ver, minuto 54. Ahí está frente a la pelota el jugador Napoli. Frente a la pelota el jugador Napoli. Se mete también el back centro León al área de las 18 yardas. Tiro libre a favor del equipo Telemelec. Vamos a ver, se viene el cobro, la pelota se va fuera del campo de juego, no pasó absolutamente nada, el balón se va fuera. Es un saque de gol a favor del equipo de Macará.
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21: Bueno, se cobra un tiro libre. Llega al área, rechaza a la defensa del equipo TMLE. Otra vez insiste el equipo de Macará, viene desde atrás con el jugador Casares. Ahí está Casares, le está buscando para el jugador Espinosa. La pelota se viene, mis queridos amigos. El balón está con el jugador Martín Tello. Ahí se viene Martín Tello. No llegó la pelota, está rechazando Ruiz. Aleja el peligro, manda la pelota fuera del campo de juego. Estamos llegando, señoras y señores, al minuto 58 en el global. El cotejo está ganando el equipo del Emelec por 2-0 acá en su propio estadio. Tiro libre a favor de Macará. La atención, el equipo del conjunto celeste, ahí aparecía Marrufo, estaba apareciendo Matías Miranda, pero la pelota nuevamente en poder del equipo TLMLEG. Hay un saque lateral a favor del equipo celeste, el balón se fue fuera del campo de juego, va a cobrar atención para el Emelec, dice a favor del Emelec, Ruiz va a sacar en campo del equipo de Macará por el costado izquierdo. Vamos a ver, ahí está diciendo el juez central Alex Cajas que saque pronto, que no queme tiempo. Estamos llegando cerca de minuto 60, mis queridos amigos, 15 minutos de juego se dan en este segundo tiempo, cerca del minuto 15. Viene por el costado izquierdo, ahí está el jugador número 8, Napoli. El jugador está apareciendo, Echevarme, tope el balón, se va fuera del campo de juego, lateral a favor del Emelec. El partido totalmente frío, decayó muchísimo el cotejo en este segundo tiempo. Es que el Emelec lo que está haciendo es tratar de quemar tiempo, de enviar las pelotas fuera del campo de juego para no arriesgar esta victoria, que el equipo del Emelec podría mantenerse en la décima posición que se encuentra ahorita, porque era catastrófico verle al equipo de Emelec en la ubicación décima quinta. Ahí está sacando el número 87, Klinger. La pelota está con el equipo de Macará, corretea ya enseguida el jugador del equipo de Macará, se trata de Matías Miranda. El balón se va fuera del campo de juego, está rechazando segura la pelota, manda fuera del campo de juego. Estamos desde el estadio Yurcapuel, el Emelec está ganando por 2-0 al equipo de Macará. Vamos a ver, me parece que va a haber cambio, está saliendo el jugador, ingresa, sale Piscín, ingresa el jugador Mina, Piscín, el número 10 del equipo de Macará, y entra el número 30, M. Mina, en el equipo del ML. Primer cambio en el equipo eléctrico, va a haber un lateral a favor del equipo del ML en su propio territorio. Estamos llegando a minuto 61. Sigue ganando el equipo del Emelec por 2-0 con goles de Klimovic.
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21: Bueno, va a haber cambios en el equipo de Melec. Va a ingresar el número 20, Gonzaga, el número 20 en el equipo de Melec. Vamos a ver el otro jugador que vaya a ingresar. Por lo pronto le vimos al número 20, Gonzaga, que está preparándose. Parece que va a salir Ruiz. No va más Ruiz porque se le ve cojeando en una de sus piernas. Entonces sale Ruiz Gómez, el que sale el número 19 para ingresar el número 20, Gonzaga. Hay otro jugador que va a ingresar en el equipo del Emelec. La pelota viene con Casares. Vamos a ver, vamos Macará, a ver si podemos lograr una hazaña, aunque le vemos el limitado al equipo celeste. La pelota está con Lupa Ferro, perdió el balón, está recuperando fácilmente el equipo del Emelec. El arquero Valero saca largo esa pelota. Ahí está el jugador Quimón y sale primero, rechazando el jugador Echevarne. Ahora Marrufo le entrega al arquero Rodrigo Rodríguez. Se viene rápidamente Marrufo con la pelota, va entregando ese balón para Luis Ayala. Está topando cerquita con el jugador Klinger. Ahí está Klinger. Vamos a ver qué hace con la pelota. Viene Matías Miranda para Klinger. Qué bien esa pelota. Va Klinger. La pelota para Luca Ferro. Remata, pero mal Luca Ferro. Muy débil ese remate al arquero Valero, que recoge esa pelota. Y no hay nada que hacer, que Macará no tiene ese jugador que pueda aprovechar ese tipo de oportunidades.
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21: Bueno, hay cambios en el equipo de Emelec. Sale Luca Klimovic, ingresa el jugador Andrés Viteri, camiseta número 24, ingresa también Ariel Mina, y sale el jugador Pizzidi, camiseta número 10, los que salen en el equipo del Club Sport Emelec. La pelota se va fuera del campo de juego. Ahí estaba llegando el jugador Viteri del equipo del conjunto del Emelec. Ahí está inquietando al arquero Rodrigo Rodríguez. Bajó rotundamente la productividad del fútbol en este partido, que no vemos absolutamente nada aparte de las jugadas que hace el equipo del Emelec, presión del equipo de Macará. Atención, viene por el costado derecho, ahí está rechazando León cuando se aprestaba a rematar el arquero Lucas Ferro. Le cometen falta, dice el juez central. Ahí está Pose. Vamos a ver si con este jugador las cosas pueden marchar de la mejor manera. Atención, va a haber un tiro libre. Va a haber un tiro libre. Ahí está Martín Tello a favor del equipo Temácará. Enseguida hubo una falta en contra de este jugador Martín Tello por parte de Segura. Tiro libre a favor del equipo de Macará. Llegamos al minuto 67 de este segundo tiempo. Ahí está Matías Miranda, el que va a cobrar ese tiro libre desde el costado derecho. Vamos a ver qué consecuencias pueden darse. Ahí está también el jugador Estacio. Dos hombres en la barrera de contención en la línea de ingreso al área de las 18 yardas. Alza los brazos Matías Miranda para indicarles a los jugadores, a sus compañeros, para que se ubiquen de la mejor manera. Atención, se cobra el cabezazo de Martín Tello por encima del horizontal. No pasó absolutamente nada.
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21: Bueno, ahí estaba apareciendo Lucas Ferro en la media luna. Remataba con la pierna izquierda. Va a haber otro tiro de esquina. Tiro de esquina. ¿Qué número?
10: Tiro de esquina.
21: Es el segundo tiro de esquina a favor del equipo de Macará. El cuarto del cotejo, se cobró el tiro de esquina. No pasa absolutamente nada. Lateral a favor del equipo de Macará. Ahí está metiendo Martín Tello. Está saqueando al rechazo el jugador Segura. Allá le comete falta el jugador Mina. Le sacan tarjeta amarilla Mina. Reclaman los jugadores el número 8, Napoli. Al jugador Ayala le cometió falta. Ayala está en el piso. Ahí reclaman los jugadores del equipo Telemelec. Va a haber un tiro libre a favor del equipo celeste, que está cayendo acá en el estadio Yorcapo, el de la ciudad de Guayaquil. 2-0, le dio un codazo este jugador número 5, Mina, al jugador Martín Tello. Es el que está en el piso. Un codazo en el rostro de este jugador Mina, que le pintaron de amarillo. Es que el juez central le ve de cerca. Eso podía haber sido tarjeta roja, porque la agresión de este jugador Mina en contra de Martín Tello es un codazo en el rostro. Va a cobrarse ese tiro libre desde el costado izquierdo. Frente a la pelota está el jugador Matías Miranda. Se forma la barrera de contención con cuatro jugadores del equipo del MLE. Vamos a ver qué puede darse con este tiro libre. Frente a la pelota también está el jugador Estacio. Está Matías Miranda. ¿Cuál de los dos le va a pegar a esa pelota que está quieta? Se forma la barrera de contención con cinco jugadores el equipo del MLE. Ahí está Estacio, arriba, muy arriba esa pelota. No pasa absolutamente nada.
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1: Vamos con el partido, se viene el equipo de Macará, ya está saliendo León, rechaza la pelota, recupera otra vez. Insiste el equipo ambateño por intermedio del jugador Casares, combinando con Ayala, ahí está el jugador Martín Tello, está saliendo al rechazo León. Otra vez el back centro del equipo del Emelec. Disputa esa pelota el jugador Casares. Le entrega el balón para Marrufo. Viene Martín Tello para Casares. Ya le quitó el número 20. Gonzaga del equipo del Emelec. Le buscaba la presencia ya del jugador. Atención, se trata del otro jugador Minda, Ariel Minda. Pero ya perdió el balón recuperando el equipo de Macará. Atención, se viene el jugador del equipo de Macará, está apareciendo Estacio, el jugador, atención, número 15, Martínez Tello, dominando las acciones, viene por el costado derecho, pero ya perdió esa pelota, el jugador del equipo de Macará, se trata de el jugador Pose, viene desde atrás el equipo de Emelec. La pelota está con Romario Caicedo adelantando esa pelota, está saliendo Echevarme, rechaza la pelota, cabezazo de Casares, ahí está el jugador Amina, le busca, le pone un banquete al número 20, se mete en el área, remata un zurdazo, la pelota se va fuera del campo de juego. Yo ya me asusté porque este jugador ingresaba completamente solo. Pero se apresura este jugador Viteri del equipo del Emelec, que remata totalmente desviado de manera desastrosa y se pierde otra oportunidad del equipo de Emelec de poner la tercera del partido.
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1: Bueno, se produjeron dos cambios en el equipo Emelec. Está ingresando este jugador Quinteros, número 16. Está saliendo el jugador, atención, Napoli, y el número 5, Mina, Amina. Están saliendo, ingresa el jugador, el número 16 Quintero y el número 28 Tobar en el equipo del Club Sport Emelec. 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

0: 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Bueno, seguimos con el partido. Ahí está el jugador Espinosa sacando esa pelota. Está metiendo en el área y está saliendo el arquero Valero. Mis queridos amigos, atención. La pelota se pone en juego, saca largo, largo. Ahí se defiende bien el jugador Marrufo. Deja que la pelota se vaya fuera del campo de juego. Lateral a favor del equipo Temacaná lo va a hacer el jugador Luis Ayala en su propio territorio. Estamos llegando, mis queridos amigos. Estamos llegando al minuto 79. Estamos cerca del minuto 80, le queda 11 minutos y más descuentos a este partido. La pelota viene con Echevarme, le pone a jugar para Ayala, le está buscando a Casares, ya le quitan a Casares la pelota, recuperó el balón con el jugador Franco Pose. Atención, le está parando con el pecho Leonardo Espinosa, se quiere meter en el área, la pelota está rechazando el jugador León, la pelota está mandando fuera del campo de juego. Otro tiro de esquina.
1: Tiro de esquina.
0: Es el tercero para el equipo de Macará, el quinto del cotejo. Ahí está cobrando Martín Tello. Le está poniendo esa pelota a Matías Miranda. Martín Tello. La pelota se eleva el arquero Valero para detener ese balón. Nada que hacer, el equipo de Macará no mejora, sigue en las mismas, las posibilidades para anotar no se le están dando al equipo de Macará, que pierde por 2-0 ante el equipo del Macará. Así es, le está ganando 2-0 el Emelec al equipo de Macará, que en el estadio Yor Capo, el de la ciudad de Guayaquil. La pelota se viene enseguida por intermedio de Griffith. El balón viene ahora atacando. La pelota está con el jugador Quintero. Viene Quintero. Enseguida le está buscando allá al jugador Gonzaga. Atención, era el número 30 del equipo del conjunto del Emelec. Ahí estaba Ariel Mina. La pelota se va fuera del campo de juego. Se va fuera del campo de juego. Va a haber otro tiro de esquina. Sería el tercero para el equipo del Emelec. Es el sexto del cotejo.
1: Tiro de esquina.
0: Ahí va a cobrar, mis queridos amigos. Se viene el tiro de esquina. Está saliendo muy bien con la pelota Luis Ayala. Le quiere quitar Quinteros. El balón hacia arriba para nadie. No hay nadie arriba del equipo de Macará. Es muy difícil que el equipo bateño pueda empatar, porque ya estamos entrando en la parte, en la recta final. Está saliendo el rechazo Martín Tello. La pelota viene por elevación. Está apareciendo Segura a golpe de cabeza. Le está entregando esa pelota para el número 16, Quintero. Hubo una falta de Casares en contra del jugador Quinteros. Señoras y señores, algo dice el juez central. Va a haber otro cambio. Va a ingresar el número 26, Medranda. Es el jugador número 26, Medranda, en el equipo de Macará. Y sale Marrufo, el número 14. En el equipo celeste sale Marrufo. Ingresa Medranda. Ese es el cambio que está haciendo Guillermo Sanguinetti. Estamos en el minuto 82. Se viene desde atrás, conserva la pelota el equipo del Emelec. Llega de manera débil el equipo de Macará. Atención, la pelota está recuperando Luis Ayala por el costado izquierdo. Tira el centro buscando a Franco Pose. Luca Ferro, cabezazo de Luca Ferro. La pelota va facilito al arquero Valero. 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Todo está consumado, mis queridos amigos. Macará no mejora. El equipo de Melec va a llevarse la victoria, porque hasta ahora no le vemos al equipo de Macará hacer absolutamente nada en tratar de empatar este partido. Yo creo que va a ser muy difícil, mis queridos amigos, como está jugando el equipo de Macará, que no juega definitivamente para nada.
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0: Estamos jugando ya, señoras y señores, 87 minutos, le quedan 3 minutos a este cotejo. Estamos jugando el minuto 43, así es, minuto 43 de este segundo tiempo. Emelec tiene 2, Macará tiene 0. Ahí está el jugador Medranda topando el balón con Echevarne. Se mete en campo del equipo de Melec. Ahí está Martín Tello combinando bien la pelota con Pozo. Otra vez para Martín Tello. Tira el centro. Está saliendo muy bien Griffith, rechazando. Se viene el equipo del Melec. Está contraatacando por el costado derecho. Ahí está Romario Caicedo. Le entrega ese balón para que aparezca el jugador Viteri. El cabezazo de Luis Ayala para recuperar esa pelota, manda el balón fuera del campo de juego. Faltarían 2 minutos para que finalice este partido. 2 minutos y termina este cotejo. Nos estaremos despidiendo rapidito un análisis breve de lo que ha sido este partido que ha jugado Macará acá en el Estadio Yor Capo, el de la ciudad de Guayaquil, sin ninguna ninguna calidad de juego. Un partido realmente muy negativo para el equipo de Macará, que está perdiendo por 2-0. Está apareciendo, atención, está rechazando la pelota el jugador Viteri. El balón viene enseguida con el número 20. Ahí está Gonzaga, recuperando Gonzaga, retrocediendo ese balón para el número 3, Guerrico. Adelanta la pelota hacia arriba, la pelota sigue en juego, viene el balón, el balón viene hacia por el costado izquierdo con el jugador Mina, pero la pelota dice que había posición adelantada de este jugador del equipo Telemelec.
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0: Esto está por terminar. Estamos jugando los descuentos. Están jugando ya un minuto y medio. Llega el equipo de Macará, domina bien el arquero Valero. Ahí vuela y recoge esa pelota cuando intentaba Posse llegar a rematar, pero muy atento el arquero del equipo de Melec para detener esa pelota. Hay un lateral a favor del equipo de Melec que está sacando. Romario le pone esa pelota para el jugador. Atención, Viteri perdió el balón, le quitaron. Ahora se viene el equipo de Macará con el jugador Leonardo Espinosa por el costado derecho. Le busca Posse, ahí está Posse. Le está marcando, atención, el jugador Mina. Otra vez está apareciendo Romario Caicedo, se lleva la pelota. Dispute ese balón el jugador Casares, entregando para Luis Ayala. Últimos instantes de este cotejo. Se juegan 2 minutos y medio, faltaría 1 minuto y medio. Ahí está Casares para el jugador Luca Perro, que no llega nunca. La pelota se viene con el jugador Gonzaga del equipo del Emelec, le entrega Viteri. Ese balón está con Gonzaga, está atacando el equipo eléctrico, el balón para nadie. Sale tranquilamente el arquero Rodrigo Rodríguez. Atención, Estamos cerca de la finalización. Se están jugando 3 minutos. Faltaría menos de 1 minuto. Y finaliza este partido acá en el Estadio John Capo de la ciudad de Guayaquil. La gente, los hinchas del equipo del Emelec están felices con esta victoria que les permite estabilizarse en la tabla de posiciones. Llegan al 10º lugar el equipo del Emelec en puntaje con 17 puntos que tiene, a ver, 19 puntos tiene el equipo de Emelec. Le sigue técnico en 11ª posición con 17 puntos. Esto va a finalizar, tiempo cumplido. Está atacando el equipo de Emelec, el equipo de Macará viene, posee, ya le quitó el balón León. Todo está consumido, señoras y señores. El juez dice hasta aquí nomás. Termina el cotejo. Ganó el equipo de Macará de Ambato, el equipo del Emelec. Ganó el cotejo, le ganó al equipo de Macará por 2-0. El equipo de Macará definitivamente no pudo sobreponerse y logró el Emelec salir adelante con una victoria de 2-0. Aquí les queremos dar a conocer, señoras y señores, hasta este momento los resultados que se han dado hasta este momento en la jornada número 15. El conjunto, atención, en la jornada número 15, el Independiente del Valle el día viernes perdió como local ante Libertad por 3-2. El día de ayer en el estadio Musubuna, estadio de Chaleche, el equipo del Guayaquil City le sacó un empate cuando ganaba el Musubuna 2-0. El Guayaquil City logró empatar. En el estadio 9 de mayo, la Católica se tomó este escenario ganándole 2-1 al equipo de Lorense. En el estadio Alejandro Serrano Aguilar, el Deportivo Cuenca le ganó a Liga de Quito empataron 1-1 Deportivo Cuenca y el equipo de Liga de Quito. En el estadio Bellavista, técnico Universitario le ganó a Leones del Norte por 2-1. Y ahorita el Emelec le acaba de ganar a Macará por 2-0. La tabla de posiciones. En primer lugar sigue el Independiente del Valle con 34. 15 partidos jugados, seguido por la Católica con 15. Partidos jugados tiene 26. En tercer lugar está Liga de Quito con 15 partidos jugados, tiene 24. En cuarto lugar está el Deportivo Cuenca con 15 partidos jugados, tiene 24 puntos. En quinto lugar está el equipo de Barcelona con 14 partidos jugados, tiene 22 puntos. En séptimo lugar está el equipo del Aucas con 14 partidos jugados, tiene 22 puntos. Octavo lugar para el equipo de Macará, que perdió ante Emelec. En 15 partidos jugados tiene 19 puntos el Macará. Noveno lugar, el equipo de Guayaquil City con 15 partidos jugados tiene también 19 puntos. Décimo lugar para el equipo del Emelec con 15 partidos jugados tiene 19 puntos. Décima primera posición, el equipo de Técnico Universitario con 15 partidos jugados tiene 17 puntos. En 12º lugar, el equipo del Musurruna con 15 partidos jugados tiene 17 puntos. 13ª posición, el equipo de Libertad Fútbol Club, 15 partidos jugados, también tiene 17 puntos. En 14º lugar, el equipo de Leones del Norte con 15 partidos jugados tiene 16 puntos. En 15º lugar, desciende el equipo del Delfín al 15º lugar con 16 puntos. Y el último lugar, el Manta Fútbol Club, con 14 partidos jugados, tiene 9 puntos. Los dos equipos manavitas en zona de descenso. Faltaría por jugarse. Luego de este partido se juega en el estadio Jocay. El Delfín recibe a Barcelona a la hora 18 con 10 minutos, y el día de mañana a la hora 19 en el estadio Gonzalo Pozo Ripalda, el Aucas recibirá al Manta Fútbol Club. Señoras y señores, nos estamos despidiendo de la transmisión. Ha sido un honor haber compartido el día de hoy estas transmisiones a través de Radio Gitana. Felicidades. Estaremos, si Dios mediante, en una próxima oportunidad. Hasta la próxima. Muy buenas tardes.
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1: Las 17 horas, 47 minutos.

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2: Las 18 horas, 2 minutos.

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1: Las 18 horas, 46 minutos.

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